0: Esta es nueva. Póngale mucha atención a la letra de esta canción.
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0: Hola, ¿qué tal? ¿Qué tal? Buenas tardes, noche, buenas tardes. Ya comenzando Desorden Total.
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0: Hoy sí que vamos a hacer un desorden. Hoy día no vamos a mezclar. Vamos a pasar música. Ustedes son libres de pedir los temas que ustedes quieran, sin orden, sea Leto, Radio 80, 90, del año 20, en fin. Ya, enviamos saludos hasta México, que estábamos por ahí. Me demoré un poquito en conectarme, que estábamos configurando ahora ahí en México, ¿eh? Vengo llegando de México por allá. Andaba con los cuates. Ya, le damos la bien y grata bienvenida a todas las radios en las cuales estamos conectados en el día de hoy. Hoy, jueves 2 de julio del año 25. Todavía no me acostumbro al mes de julio. Fría noche, pero no hace frío, pero está helado. Pero...
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0: Oye, mujer. Ya, le damos la bienvenida a la 106.3 FM en el Valle de Casablanca, 106.7 FM en Radio Caleta Quintay, 101.3 FM Club Valparaíso, Villa del Mar. Saludamos a Frecuencia Crack. Digital Láser, tu mejor opción en México. Ah, es bacán este tema. Oye, mujer. Saludamos a la 93.5 FM La Quinta en Kitilipi, hasta que me aprendí el nombre. Kitilipi, Ciudad El Chaco, Argentina. Mire que estoy bien. Hasta que me demoré como 3 meses, pero me la aprendí. Ya, saludamos también a nuestros amigos que nos escuchan a través de Radio Club 22.cl. Saludamos ahí a nuestro amigo Fifo, que acaba de finalizar su set. Bacán, primera vez que lo escucho entero. Así siempre lo escucho. A rato, pero lo escucho. Hoy día ya tuve más tiempo, hasta que tuve que entrar en México, pero estuvo bueno. Así que saluda ahí a nuestro amigo Fifo.
3: Un, dos, tres,
0: vamos a repetir la música. Igual que de otro lado, ya que he escuchado todo. En la club. Uy, tengo que cambiar la playa en la club. Ya está más repetida que... ya la gente se sabe todo de memoria. Ya así...
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0: Ya, como dije, hoy no hay mezcla. Ustedes hacen el programa, ustedes los piden. Saludamos hasta México. A ver qué hay por aquí. Ah, ya listo, ya. Me hablan en inglés de repente. Hasta que abre. Todavía no sé quién es de Estados Unidos, pero ya me envía mensaje. Pero me lo envía en inglés, así que tengo que hablarle en inglés. Nada más tuve que tomar un curso, pero más que radio. Saludamos entonces a nuestros amigos de Frecuencia Crack.
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0: Están saliendo los stickers por ahí. Ya salió el sticker de Desorden Total. A ver, escuchemos esto, a ver qué dice. Así que carepalo no, ¿eh?
5: Oye, nos llevamos 2 horas de diferencia de aquí a Chile. Ya se me olvidó. ¿Cuántas nos llevamos?
0: Ya nos llevamos 2 horitas de México a Chile.

Ya, este desorden total hoy día va a ser desorden ordenado. Este es el original, el desorden original. Los demás son copias.

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1: Un mono. Pues saludos ahí a DJ Munich, que anda más perdido que el teniente Bello.

0: allá, por acá, es que casi nunca veo los grupos yo. Aquí el único programa que no le hace, no hace la programa para los grupos. Ya, ahí estamos leyendo un mensaje que dice, está más de lado que abrazo a suegra, dice por allá del Sure, la Pao.
1: Hola, ¿qué tal? Aquí disfrutando el desorden total. ¡Qué bárbaro con ese desorden! Pero bueno, estamos aquí disfrutando de la sintonía. Saludos a toda la audiencia, su amiga Fanny Mendieta, desde la Ciudad de México, aquí en Controles, DJ Ángel. Saluditos, su amiga Fanny Mendieta, desde Digital Láser, tu radio amiga.
0: Oye, por ahí le mandamos un saludo a la directora de Digital Láser. ¿Cuántos años llevamos ya con Digital Láser? Como 5, ¿no? Sí, como 5 años llevamos conectados con Digital Láser. Harto tiempo, ¿no?

Sí, por ahí me rectifican, 5 años, ya 5 años conectados con México. Y todavía no me llevan para allá.

0: hola, ¿qué tal? Un gusto saludarlos a todos ustedes, la audiencia. Un gusto para mí estar aquí con todos ustedes, mandándoles los saluditos, escuchando Desorden Total en el programa de Ángel, transmitiendo por Digital Láser desde Chile. Un saludo, mi hermano. Buena emisión.
1: Saludos ahí a nuestro amigo Iván de Digital Láser en México. Gracias.

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estamos por ahí chequeando la temperatura aquí en Casablanca, por eso me demoré un poquito, por eso estaba reviviendo. A esta hora tenemos 4 grados de temperatura, ¿eh? Una noche bastante helada. Se dice que se vienen bastante frío en estos días. No es mi... De qué manera va a ser rapidísimo la hora, 21:21 ya, ¿eh? A las 23 se nos viene nuestro amigo DJ Caesón.

Hola Ángel, ¿cómo estás? Buenas tardes. Estaba escuchando la sintonía y la radio, justo me topé contigo. Nada, pues mira, existe la posibilidad, por favor, si me puedes dar un aviso a la gente de Casablanca, a la gente de Quintay, a la gente de San José, Las Dichas, todo el litoral que estén escuchando la sintonía en este caso, que para el próximo sábado 11 tenemos acá en la Medialuna San José de Algarrobo, tenemos un gran bailable, concepto tropical, ranchero. Tenemos tres bandas potentes. Quisimos probar esta vez en San José porque estábamos haciendo acá en la Medialuna Casablanca. Nos ha ido súper bien, hemos hecho dos ya, que hicimos en mayo, 16 de mayo, tuvimos el Llanero Ñuble, Fusión Tropical y tuvimos también a los chiquillos de acá de Quintero, los Hombres Valle. Buenísimo, lleno total. Y ahora en junio tuvimos los Pincheiros al Sur, nuevamente los Hombres del Valle, y tuvimos la zona Malecón, también estaba lleno, no ha ido bien, y quisimos probar esta vez acá en San José, esperar que la gente de San José nos esté escuchando, Las Dichas, Tunquén, El Yeco, Algarrobo, Mirasol y todo el litoral que nos estén escuchando en la sintonía. Dejamos cordialmente invitados para el próximo sábado 11 a partir de las 8:30 de la noche. Se abren las puertas, el bailable parte a las 10 de la noche, es por orden de llegada, ahí no se reservan mesa. En caso de que pregunten, no se reservan mesa por el tema de que la gente no respeta, así simple, no respeta, así que la gente que va llegando se va acomodando. Y tenemos de banda invitada para el próximo sábado 11, con el concepto tropical ranchero. Tenemos al viene Potencia Cumbiera, un grupo de Milipilla, buenísimo los chiquillos, tienen un repertorio muy bueno, muy potente para tocar. También tenemos a Ranchero Río Maule, que viene ya con su alta experiencia a tocar ahí a San José. Y también tenemos a los Benja Duarte. ¿Quién es Benja Duarte? Benja Duarte era el vocalista del grupo Disparo, que en su momento grabaron y estuvieron en el PIC. Benja Duarte se desbendizó y tiene su banda solo ahora, así que él estará con su banda, todos estarán con su banda, nada con pista, todos tocando con su banda, mostrando su material. Así que dejamos cordialmente invitados para el próximo sábado 11 en la Medialuna San José. Ojo, ya estamos en la segunda preventa. En la segunda preventa de 12.000 pesos, las de 10.000 se fueron al tiro. Tenemos 10.000, 12.000 y en puertas va a costar 15.000 pesos en puerta ese día, en la noche. Ahora estamos en la de 12.000 pesos, así que cualquier duda, me pueden hablar, te pueden hablar a ti, Ángel, como vale ya ahí, por fin, compadre. Gracias, hasta luego, chao, chao.

Nos vamos con un poquito de salsa. Recuerden que estamos a través de Radio Frecuencia Crack.cl 101.3 FM, Valparaíso y Viña del Mar 106.7 FM, Radio Caleta Quintay 106.3 FM en el Valle de Casablanca, 93.5 FM la Quinta Kitipiti, el Chaco, Argentina, y a través de Digital Láser

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Restaurante Nativo, ubicado ahí en Chacabuco, esquina Buin, en Casablanca. Restaurante y gelatería Zona Cero. A ver, ¿cómo es? Vamos de nuevo. Saludos a Restaurante Zona Cero y gelatería Totis. Ahí sí, ubicados en calle Maipú, número 51. 59 o 51. Ahí frente a la Plaza de Armas.

0: la distancia de Chile en el programa de Ángel, que se escucha en nuestra emisora, y después de un gran programa sigue el programa de Historias del Alma, y le enviamos saludos a Alma en México a través de Digital Láser. Le enviamos saludos también a nuestro amigo Roberto, que también está en sintonía.
1: Bueno, de la Radio Jume Club, soy Luke de Gusto Radial. Nada me detiene. Y el Che, H gringo, nada.
0: Y ahí le enviamos saludos a nuestro amigo Luquita, locutor radial de... ¿Cómo se llama la radio de él? ¿Alegría o no? Le vamos a preguntar a él, Luquita, ¿cómo se llamaba la radio?

0: Chile, en nuestra estación. Yo soy Alma Bernal. En unos minutos nos escuchamos después del programa de Ángel, que está increíble. Nos escuchamos a las 8 en Historias del Alma con el tema depresión después de un despido laboral.
1: Oye, busquen ahí digitallaser.com. Es muy buena esa historia. Vamos a ver si los podemos transmitir. Pero hoy tenemos DJ, así es que va a tener que ser para la próxima. Ahí vamos a hacer las conexiones más adelante, ¿eh?

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1: Radio Feliz, ahí el de nuestro amigo Luquita. Saludos, Luquita. Pida otro tema porque me dio un megamix más largo. Hasta mañana. Cuando uno dice, en el chavo siempre escuchaba, cuando siempre decía Don Ramón a la brujita 71, gracias. Y ella le decía, las que la adornan, rrr.

0: siguiente temita, bueno, ahora el siguiente temita de Chi Ariel, incomparable. El tsunami, una chica.
1: Ya iba nuestro video que lo pidió Luquita, ¿eh?
2: Lo mejor de mí.
1: Ahora sí, Luquita, ya te pidió uno como de 30 minutos.

0: Hoy un cambio brusco, por ahí me habían pedido un tema de Elvis Presley. Aquí estamos. Saludos hasta el Chaco a través de la 93.5 FM La Quinta. Esto es Desorden Total.
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0: Ya, por aquí me ha llegado otro mensaje también. Decía, hola Ángel, ¿qué tal? Buenas, quisiera escuchar algo de Cyndi Lauper. Cyndi Lauper. Saludos hasta...

Después está Cerrillo, Maipú, Peñalolén. Saluda hasta Renca también, saluda hasta Pudahuel presente esta noche. Bueno, este tema, ¿no? Bueno.

Oye, ¿verdad que se viene la pitonga o no? Ahí en Quintay. Hasta por acá llegaron ya los comentarios. Se viene pitonga.

Ahora serían puros clásicos, pedidos musicales. Saludos a Roberto. Vamos a rogar, Roberto. Nos vamos con Enanitos Verdes. Esto es el Lamento Boliviano. Lo escuchas y en Radio Club.

Oye, con el que nos vamos, no lo voy a nombrar. No lo voy a anunciar, pero es un clásico de los clásicos de los años 80. Temazo, temazo, temazo. Escuchen.

siempre tan... Muy buenas noches, bienvenidos a Historias del Alma. Yo soy Alma Bernal desde Toluca, Estado de México. El día de hoy vamos a hablar sobre el duelo cuando se pierde un trabajo. Iniciamos en unos minutos. Recuerda que tienes que tener lista tu libreta y tu pluma para anotar tus dudas o comentarios. No te me vayas, iniciamos en unos minutos.

Bueno, vamos a empezar. Déjenme les platico que acá el co-locutor, don Figaro Miau, ya vino aquí a apagar este radio. Pero bueno, pues vamos a empezar ya aprovechando que ya me hizo favor de cortar la inspiración. Y bueno, pues el día de hoy quiero mandarles saludos a todos los que nos están escuchando. Muchísimas gracias por estarnos escuchando aquí en Digital Láser. Yo soy Alma Bernal desde Toluca, Estado de México. Y bueno, pues agradecer primero que nada a nuestra directora, a nuestra querida Fanny, que siempre está apoyándonos, también a nuestros compañeros, en especial a nuestro querido Pedro, a nuestro querido Ángel y a todos aquellos que conformamos nuestro muy querido Digital Láser. Y bueno, pues hoy es el 2 de julio del 2026, ya estamos en el séptimo mes del año, son 8:03. Y bueno, pues ¿qué se festeja el día de hoy? Fíjense, está bien interesante. El día de hoy se festeja el Día de la Agricultura. La verdad es que hay que celebrar mucho porque gracias a quien se dedica a esta, bueno, esta actividad tan importante económica, podemos comer. La verdad es que muchas gracias a todos aquellos que, pues, que día con día están ahí en el campo. La verdad es gracias. Y bueno, también por otro lado tenemos que se celebra San Bernardino Realatino y otros santos jesuitas. También se celebra el Día Internacional del Periodista Deportivo. Muchas felicidades, la verdad es que muchas, muchas felicidades. Fíjate que el 2 de julio de 1915 muere en París, Francia, José de la Cruz Porfirio Díaz Mori, quien fuera presidente de México de los años de 1876 a 1880 y de 1884 a 1911. Eso es muy importante realmente, ¿no? Por otro lado, tenemos a un día como hoy, pero en el 2015 murió el militar mexicano Porfirio Díaz. En el 2000, el Distrito Federal triunfador para el cargo de jefe de gobierno fue Andrés Manuel López Obrador. Y en el 2006, México se celebran las elecciones de presidentes y dos candidatos plurinominales se declaran ganadores. Ah, también déjenme les platico que hoy se celebra el día, es que bueno, yo sé, el Día Mundial de los OVNIs. Platícame, ¿tú has visto algún OVNI? Últimamente han estado saliendo muchas cuestiones. Yo creo que ya no tardan en decirnos un poco de esta situación. Yo no quiero aclarar, yo quiero aclarar que este no es un programa de Jaime Maussan, no, ni al caso, pero bueno, a todos aquellos que creen en esta situación. Y aparte sería como un poco ilógico pensar que siendo el universo tan grande sea la Tierra el único planeta que está habitado, ¿no? Y bueno, primero que nada, pues déjame te platico que el día de hoy vamos a hablar de una situación que yo creo que muchos hemos pasado, un duelo que duele mucho cuando se pierde el trabajo, ¿no? Y la verdad es que es bien angustiante, sobre todo cuando eres papá que tienes la obligación de mantener a tus hijos, ¿no? Y bueno, por ejemplo, aquí traigo unas frases que me gustaría que analizáramos, ¿no? El trabajo no solo proporciona un sustento económico, sino también cumple un rol crucial en nuestra identidad y sentido, pertenencia social. Cuando un individuo pierde su empleo, se enfrenta a una serie de desafíos emocionales, cognitivos y de la conducta. La verdad es que es muy, muy, muy, muy complicado, ¿eh? Porque luego para encontrar trabajo está complicadísimo. Inclusive que haya plataformas digitales como Indeed, como OCC, entre otras plataformas, pues sí, sí es bien difícil encontrar, ¿no? Aparte, pues uno ya no sabe con este tipo de situaciones que luego ya no sabe si es, ¿cómo se llama? Si es real, si es para utilizarle otros fines, bueno. En fin, y bueno, aquí también encuentro una frase que dice, hay que ser fuerte y no mostrar dolor. ¿Tú qué opinas de esto? La verdad es que a veces cuando pierdes el trabajo y te toca una jefa, un jefe narcisista que te quiso destruir la autoestima o que realmente le afectaba tu brillo, eso es importante, ¿no? O sea, qué triste que haya gente así, que teniendo todo, pues
realmente quiere hacer daño. Yo creo que vamos a hablar más adelante de este tipo de jefes y de lo que hemos pasado. Yo creo que, esperemos que no todos, pero bueno, algunos sí lo hemos pasado. Y cuando te encuentras con una persona así, que hagas todo y que a final de cuentas encuentra la forma de, pues, de buscar apagar tu brillo, ¿no? Es algo bien, bien interesante. Pero bueno, pues, ¿qué te parece si vamos a escuchar un poco de música? Recuerda que nos puedes escribir a través del correo. Ah, por cierto, ya tengo un nuevo correo, por si quieren apuntarlo, que es psic.almavernal@gmail.com o rocio.bernal2017@gmail.com, o también a través de nuestra fanpage, a través de Facebook, que es Digital Láser o Apoyo Terapéutico, para cualquier duda. Y recuerda que ahorita tenemos terapia presencial y en línea. Y si dices que nos escuchaste a través de Digital Láser o me escuchaste, te puedo dar un descuento y aparte grandes beneficios. 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Bueno, pues vamos a escuchar un poco de música, no se me pongan tristes. Yo sé que este tema es bien triste y bien complicado para los que hemos pasado. Y bueno, pues ya más adelante seguiremos platicando. Vamos a escuchar un poco de música, no te me vayas. Yo soy Alma Bernal, estamos en Historias del Alma.

Bueno, pues ya regresamos a Historias del Alma. Estamos hablando sobre la depresión, sobre la depresión cuando pierdes un trabajo y todo lo que conlleva. Mi pregunta es, ¿alguna vez te ha pasado eso? Yo creo que en muchos de los casos lo hemos pasado y es bien complicado. O sea, no es tan fácil, no es tan fácil. A mí me gustaría que nos platicaras cómo te sientes. Y bueno, en los últimos años se ha hablado mucho de los efectos de la crisis ha tenido sobre la economía doméstica y cómo hemos tenido que apretarnos el cinturón para afrontar los gastos básicos como la vivienda, la alimentación y la gasolina. Menos se ha profundizado en cómo la situación económica y más concretamente el desempleo se ha impactado en la salud emocional de las personas. Trabajar no solo satisface nuestras necesidades primarias, sino tiene un componente impredecible de autorrealización. Supone la forma más evidente de crecimiento personal, autoestima y, en definitiva, la felicidad. Según Freud, nuestro santo patrón, una persona está mentalmente sana cuando es capaz de amar y de trabajar. A pesar de la recuperación económica, las cifras siguen creciendo en algo preocupante. El 55% de los desempleados son de larga duración, es decir, llevan más de un año sin encontrar trabajo. Este tiempo prolongado de desempleo puede tener un impacto negativo en la salud emocional derivado del autoestigma y propiciando que las personas que están en situación se retraigan en sus relaciones familiares y sociales. Y bueno, ¿cómo nos afecta el desempleo de larga duración? Número uno, depresión o bajo estado de ánimo. El paro de la larga duración puede generar desaliento y desmotivación. Si estos sentimientos se mantienen de forma prolongada, se puede derivar en una depresión. El desempleado pierde la ilusión y la capacidad de encontrar un sentido a su vida. Fíjate qué importante es esto. Por otro lado, la incertidumbre, tras muchas veces sin encontrar empleo, puede afrontar una sensación de inseguridad que genera estrés, indefensión y temor. Estos sentimientos son muy paralizantes y merman la capacidad de respuesta y acción. Efectivamente, yo quisiera comentarles que, bueno, cuando hemos pasado esta situación es bien, bien, bien difícil y, bueno, ¿a cuántos de nosotros nos ha costado, ¿no?, salir adelante? Y sobre todo cuando te tocan jefas o jefes. Sobre todo, ¿sabes qué? Hay mucha situación en cuestión. No porque yo no sea a favor de la mujer, pero hay una situación en que hay jefas bien... Ay, no sé cómo definirlas. Que les encanta pagar el brillo de los demás, ¿no? Y bueno, a mí me gustaría que nos platicaras cómo te has sentido y incluso si estás perdiendo cosas, porque también eso es importantísimo, ¿no? Y bueno, por otro lado, también antes de seguir, quiero mandarle un saludo a nuestro querido Pedrito, que nos está mandando muchos saludos y éxito. Gracias, Pedrito. Y bueno, efectivamente, como les digo, yo creo que todos lo hemos pasado. Es bien difícil, es bien complicado. Y les voy a decir una cosa. Yo la verdad es que he visto personas que hasta se burlan de este tipo de situaciones, o incluso los jefes, ¿no? Las jefas o los jefes que hasta te despiden de una forma tan grotesca. Pero también recordar que esto debe de terminar. Y bueno, pues a mí me gustaría que nos platicaras un poquito. Por cierto, recuerda que si quieres que analicemos tu tema, nos puedes escribir a rocio.bernal2017@gmail.com. Y por cierto, dice Pedro que es que le encanta. A mí me encantaría que nos platicaras un poquito de cómo te sientes, ¿no? Vamos a leer otra parte de cómo nos puedes afectar el desempleo. Y nos vamos a canciones. Número 2, incertidumbre. Tras muchos meses sin encontrar empleo, puede afrontar una sensación de inseguridad que genera estrés, indefensión y temor. Estos sentimientos son paralizantes y merman la capacidad de respuesta y de acción. Número 3, falta de expectativas. Si el esfuerzo por encontrar empleo no da sus frutos, es habitual perder la esperanza y la confianza en uno mismo. La ausencia expectativas lleva a no plantear metas y la vida
sin objetivos. Los objetivos son nuestro motor, eso es importantísimo. Número 4, angustia o ansiedad. Algunos desempleados de larga duración entran en un estado de tensión permanente que les lleva a sentir una sensación de ansiedad y a sufrir todo lo que está esto conlleva. Mal descanso nocturno, debilitamiento mental, incluso no poder comer. Y número que sigue, la sensación de culpa y vergüenza. No son pocos los desempleados que se sienten directamente responsables de su situación de desempleo, tomándolo como un fracaso personal. Pero acuérdense de todo esto, que también tenemos que ver qué tipo de jefes tenemos. Y bueno, vámonos con la siguiente, exclusión social. La ausencia de ingresos junto con el deterioro del estado de ánimo provocan una persona se aísle de redes sociales, de la familia, de amigos, de conocidos, etcétera, etcétera. Y bueno, y más este tipo de situaciones. Por cierto, quiero mandarle un saludo a nuestro querido, a un amigo, Giancarlo, que anda en Querétaro por allá, y a nuestra querida Ale, que también anda con algunas situaciones. Pero bueno, pues, ¿qué te parece si vamos a escuchar un poco de música y regresamos? No te me vayas, yo soy Alma Bernal y estamos escuchando ¿cómo se llama? Historias del alma con la depresión cuando pierdes un trabajo o el duelo. No te me vayas, regresamos en unos minutos.

ya regresamos a Historias del Alma. Estamos hablando sobre la depresión que nos da cuando perdemos el trabajo. Y bueno, estábamos hablando de lo que era la angustia y la ansiedad. Algunos desempleados de larga duración es un estado de tensión permanente que lleva a sentir ansiedad y a sufrir todo lo que se conlleva, mal descanso, incluso comer. Fíjate que en algún momento llegué a ver a alguien, está pasando las patrullas por aquí, por su casa, una persona que dejó de dormir 2 semanas y no comía, de verdad bajó casi 3 kilos, o sea, impresionante y súper desgastante, ¿no? Por otro lado, tenemos lo que es la sensación de culpa y vergüenza. No son pocos los desempleados que se sienten directamente responsables de la situación del desempleo, tomándolo como un fracaso personal. A veces tenemos que reflexionar sobre qué va a pasar, ¿no? Y buscar trabajo está bien, bien complicado, es bien, bien difícil, es bien duro comprender este tipo de cosas. Bueno, por otro lado tenemos lo que es la exclusión social, la ausencia de ingresos junto a...

Un deterioro de estado de ánimo provocan que las personas se aíslen de las redes sociales, de familias y demás. Y por último, lo que es la pérdida de rutinas, los hábitos y rutinas, como el cumplimiento de unos horarios laborales, nos ayudan a equilibrar nuestra vida y estabilizarla. Por lo contrario, el desempleo prolongado puede conducir a una pérdida de hábitos y un desorden general en nuestro día a día, mermando cada vez más nuestra fuerza de voluntad. En definitiva, el desempleo de larga duración nos puede llevar a una espiral de desánimo y depresión que merma y paraliza nuestra capacidad de acción y nuestra voluntad. Si sientes que te has encontrado en esta espiral de depresión, lo primero que debes hacer es reconocerlo. Después, hacer lo posible por salir de la misma. Porque te interesa, porque no te esfuerzas por salir de esta situación, nadie lo hará por ti, por cierto, ¿eh? Ahora más que nunca tienes que quererte y asumir el compromiso contigo mismo. Antes de nada, debes tener en cuenta que salir de una depresión es un proceso. No esperes resultados de la noche a la mañana. Date tiempo para sentirte mejor y te voy a proponer algunas pausas que considero que te pueden ayudar. Número uno, hablar con una persona de confianza. Lo primero que debes hacer es desahogarte y decir cómo te sientes. Busca una persona cercana a la que te puedas apoyar, un familiar o un amigo. Verbalizar tus sentimientos y sentirte escuchado te ayudará a objetivizar las circunstancias y descargar esa negatividad que va creciendo cada vez en nuestro interior. Número dos, racionaliza la situación. Cuando estamos deprimidos, sea cual sea la causa, nos invaden pensamientos negativos con una carga inmensa de subjetividad. Aquí podemos proponerte hacer un ejercicio de abstracción y objetivizar la situación para reconvivir estos pensamientos. Por ejemplo, llevo más de 2 años en paro, es imposible encontrar trabajo, no sirve de nada que me esfuerce. Podré evolucionar a "es verdad que llevo 2 años sin trabajo". Es verdad que el panorama a veces es desalentador, pero también es verdad que hay cosas que aún no he intentado hacer. Merece la pena hacer el esfuerzo y hay otras personas que lo han conseguido, porque yo no lo podría hacer. Número 3, desecha las excusas. No inventes excusas para protegerte y no pasar a la acción. Por ejemplo, que el país está muy mal, que soy demasiado mayor. Son los pretextos para no poder salir de nuestra zona de confort. Recuerda que las excusas no te ayudan, así que desármalas y no te conformes con ella. Y número 4, detén los pensamientos negativos. Inevitablemente la depresión nos lleva a encadenar pensamientos negativos que nos acaban terminando destruyendo y creyéndolos. No valgo nada, no estoy hecho para el trabajo, nadie me quiere. Reconocer estos pensamientos y por tanto que asumen la cabeza, aplica la técnica de para el pensamiento. Por ejemplo, busco un interruptor para tener este tipo de reflexiones. Por ejemplo, da una palmada, pellizca, te grita, no sé, mueve la cabeza, brinca. A continuación, cambia la tarea que estás realizando. Ponte a cocinar, llama a un amigo, vete a dar un paseo, ponte a leer, ponte a bailar. Al principio te pasarás el día interrumpiendo pensamientos, pero después tu mente se acostumbrará a desecharlos y a no prestarles atención. Número 5. Vive el momento. No te anticipes a lo que puede pasar y huye de y si mi pareja también pierde el empleo, y si mi familia me da la espalda por no tener trabajo, y si me quedo sin comer. De nada sirve planear situaciones que no existen y que no son nada positivo. Lo único tangible es el aquí y ahora. Hay que pensar qué podemos hacer para mejorar en el momento actual. ¿Qué te vendría bien dar un paseo? Pues lo das. ¿Qué película te ayudaría a distraerte? Pues vela. Poco a poco vamos a realizar tareas y normalizaremos nuestro día a día y pronto buscaremos otro nuevo empleo. Número 6. Explota tus aficiones. Según hay muchas cosas que disfrutas haciendo y a las que normalmente no has podido dedicar el tiempo que te gustaría, la lectura, la cocina, bailar, cantar, no sé, inclusive estar con tu gato que te esté maullando,
y que le dé mucho gusto que estés ahí, ¿no? Busca aquello que te haga sentir bien, dedica un tiempo a hacerlo, pues mejorará tu estado de ánimo, tu autoestima y podrás afrontar con más ilusión la búsqueda del empleo. Número 7. Realizar actividad física, andar, correr, nadar, hacer deporte, libera endorfinas y mejora de forma natural nuestro estado de ánimo. Dedica al menos una hora al día a estar activo físicamente. Número 8. Socializar. Es estar con gente es un distractor natural, te ayuda a evadirte y te sentirás acompañado y mejorarás tu estado de ánimo sin darte cuenta. Número 9. Repasa tus fortalezas, tienes muchas. La característica esencial de la depresión es una merma de la autoestima. Tendemos a olvidar lo que valemos, no permitas enumerar el papel de todas tus cualidades, es más bien enumera todas tus cualidades y haz una lista de logros que has alcanzado en tu vida. Hacer memoria te ayudará a recordar que tienes muchos valores y que te cargará de energía para enfrentar nuevos retos. Y número 10, planifica tu rutina. Ordenar tu día te ayudará a encontrar un equilibrio y estabilidad. Establece horarios fijos. Buscar trabajos con tareas específicas y esforzarse por cumplirlo. Si eres constante, en unos días notarás el efecto positivo de este hábito. Número 11. Déjate acompañar por por psicólogos que te podemos ayudar a sentirnos mejor. Y bueno, y a mí me gustaría, si en algún momento puedes darte cuenta de lo que está pasando, te lo vuelvo a repetir, no eres el único que ha pasado, entonces no te sientas tan mal. Yo creo que a muchos nos ha pasado, pero de que se sale y vamos a poner prueba de que nosotros mismos podemos. Y bueno, pues me están preguntando que cuáles son las etapas del duelo laboral. Número 1, negociación. Cuesta creer que sucedió, sientes que puede ser un error. Número 2, ira, sientes enojo, frustración y buscas culpables. Número 3, negociación, piensas de cómo pudiste evitarlo. La depresión es sentirse tristeza, desmotivado o dudas sobre uno mismo. Número 5, aceptación, asimila la situación y empiezas con un nuevo plan. Esto es importante, lo que te decía, vámonos para arriba, yo sé que es bien difícil. Y créeme que lo he pasado. Bueno, ¿y cuáles son los pasos a seguir adelante? Número 1, siente tus emociones. No reprimas el dolor. Llora, habla como te sientas. Número 2, revisa tus finanzas. Calcula tus ahorros y gastos. Crea un presupuesto. Evítate gastos innecesarios. Número 3, crea una rutina. Despiértate temprano. Vístete y haz ejercicio. Esto da orden a tu día y te ayuda a no quedarte en la cama. A lo mejor si te das chance de un día estar en la cama, porque también es justo, pero no por eso te vas a quedar acostado, va para arriba y a mandar currículum y a buscar, ¿no? Además, por otro lado, mejora tu currículum, dedica tiempo a aprender cosas nuevas y actualizar tus habilidades. Por otro lado, busca ayuda, el sentimiento te abruma, habla con un psicólogo. A mí me gustaría que me dijeras ese cuánto perdiste el trabajo. Como te digo, es bien complicado, o sea, no eres tú. Yo creo que somos todos. Y bueno, me están pidiendo algunos libros que podamos leer. Y bueno, que algunos títulos considero que son buenos y tienen buenos enfoques. Número 1 es Para superar el duelo. Así se llama, El duelo por perder un trabajo, de Jorge Munain. Te enseña a manejar tus emociones, sanar el impacto en tu mente y hacer un plan a 90 días para encontrar un nuevo empleo. Número 2, Reinvéntate. Historia mínima del desempleo de Carlos Bortoni. Usa un tono ligero para ayudar a una reflexión sobre el despido y ver nuevas opciones como el autoempleo. Otro tenemos Para un nuevo rumbo, diseñando tu vida, de Bill Burnett y Dave Evans. Aplica el diseño de productos en tu vida para crear un nuevo plan de carrera de paso a paso. Por otro lado, también tenemos lo que es para el dolor emocional profundo, Está bien que no estés bien, de Megan Devine. Aunque sobre pérdidas en general, habla de sobre pérdidas en general, te ayudará a validar la tu tristeza en una sociedad que a veces no entiende el dolor. Está interesante, ¿no? O sea, muchos de estos vienen en internet o los puedes descargar. Bueno, hay algunos que tienen costo, pero bueno, estas son algunas de las opciones que podemos también tenemos aquí Eres una genia, por Jean Sincero. Ideal para personas que responden bien a la disciplina estricta y necesitan que alguien les haga
ver sus propias excusas. Y bueno, este libro siempre es un buen empujón, como el de una mejor amiga que te anima y te ofrece a levantarte de la cama día a día. ¿Quién te anima activamente con el paso 6? Ámate a ti mismo o a ti misma. Lo estás haciendo genial. Comparte una franqueza con sus propias dificultades y puedes superarlo. Por otro lado, tenemos El obstáculo es el camino, de Ryan Holiday. Ideal para mentes analíticas que prefieren la filosofía y los ejercicios históricos en el discurso motivacional lleno de emoción. Además, como te puedo decir, no te angusties. Vamos a tener esa fortaleza para salir adelante. Y recuerda que no eres el único. Ya sé que no es consuelo de muchos, consuelo de tontos. No es eso, no va por ahí. Pero recuerda que pues esto también va a pasar, te lo prometo que esto va a pasar. Entonces échale ganas, te lo dice alguien que ya lo pasó, alguien que sufre y alguien que es mamá y que a veces me ha pasado este tipo de cosas, ¿no? Pero recuerda que siempre hay un momento para salir adelante. Pues ya se nos está acabando el día, digo, el programa. Y aparte déjenme les digo que se nos está yendo la luz aquí. Yo te quiero mandar un abrazo muy, muy fuerte, decirte, si no te lo ha dicho nadie, eres un campeón, eres una campeona y también esto va a pasar, te lo prometo. Te mando un abrazo, yo soy Alma Bernadette desde Toluca, Estado de México. Besitos, gracias a todos los que nos estuvieron escuchando y recuerda que si quieres mandar tu historia puedes mandarlo a rocio.bernal2017@gmail.com. Descansa, ten un bendecido fin de semana. Besitos, buenas noches, bye, bye, bye.

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Oye, negra, ¿te puedo hablar? Ya los chicos se han dormido, así que deja el tejido que después te equivocas. Hoy te quiero preguntar por qué motivo las madres amenazan a sus hijos con ese estribillo fijo de ¡ah, cuando venga tu padre! 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

Buenas noches, mis queridos y amadas desveladas. Los saluda su amigo Ordeb Cala, transmitiendo desde México para todos ustedes. Les envío un aullido. Mis buenos deseos de que hayan pasado este jueves baico muy rockeramente en forma optimista. También quiero aprovechar para saludar a todos los queridos compañeros locutores de Digital Láser, la número uno en todo, que es tu radio amiga. También a su vez quiero saludar a todos los países que tienen a bien sintonizarnos para disfrutar buena música. Hace rato me quedé pensando conmigo mismo, o sea, haciendo una introspección. Y llegué a una pregunta un poquito media incómoda hacia mí mismo, un poquito así como que, ¿qué contesto? ¿Qué me contesto? ¿Qué digo? ¿Cuál es mi posición ante esa pregunta? Bueno, la pregunta es, ¿eres honesto? Ándele. Y realmente, pues todos tenemos una gran parte de honestidad, pero muchas veces no toda, no todo es honestidad. Hay que ser muy objetivos. Sí, hay ocasiones que ocultamos verdades, no la decimos o la disfrazamos o no, pues no, porque al final de cuentas nosotros pensamos que nos volvemos transparentes, débiles. A expensas de la reacción de la demás gente, pero pues llegué a la conclusión también después de hacer una pequeña introspección en relación a esta pregunta de que si soy honesto y que también les digo a ustedes, mis queridos desvelados, ¿realmente somos todos honestos? Porque muchas veces partimos del uso de la honestidad, pero mediante nuestra imagen, qué van a decir, qué van a pensar, qué van a descubrir en nosotros. No pasa nada. Esa fue a la conclusión que llegué. La honestidad no es mala, al contrario, es una manera de mostrarnos firmes, empáticos, amorosos, y sobre todo para que la gente se dé cuenta de que y note y quizás marquemos una puerta donde se puede abrir mediante la honestidad. Hay veces que sí nos mueve el tapete la honestidad, pero pues yo creo que es mejor ser totalmente honesto que andar viviendo en la mentira, porque una mentira nos, para justificarla, tenemos que llegar a otra mentira y esa otra mentira nos va a llevar a otra mentira y muchas veces es una bola, una madeja de mentiras que después ya no sabemos ni cómo llegar o cómo deshacerla para llegar a la verdad. Entonces, que si nos va a dar pena, pues bueno, que nos va a dar vergüenza, sí, que muchas veces a lo mejor hasta nos ven un poquito así medio desconfiados, pero es mejor que la gente diga, mira, él sí es honesto, que estar, aunque nos lo digan de frente o no nos lo digan de frente, no me gustaría que a ninguno de nosotros nos dijeran, uy, qué deshonesto es el amo de la mentira, es el amo de la omisión. No, no, no, no, no, no. Yo siento que la honestidad es la mejor manera de mantenernos en comunicación con la gente. Hay ocasiones que llegamos a incomodar o nos incomodan. Yo recuerdo que en una ocasión salí con una amiga a tomar un café y ya estaba discutiendo con la mesera y yo le dije, no, no, hay que ser objetivos y honestos y tú nunca pediste tal cosa. Se molestó conmigo, bueno, pero después lo reconoció, me dijo, oye, qué bueno que fuiste honesto, pues es lo mínimo que tengo que hacer. Al igual, pues vamos a jugarnos, ¿no? Mis queridos desvelados, a utilizar la honestidad como también una carta de presentación.
Sí, porque si somos honestos, vamos a tener más credibilidad que cuando literalmente no lo éramos. Entonces, ¡viva la honestidad! Y vamos a continuar con buena música. Como, y en su momento, ahora que hable, me voy a comentar honestamente a la portuguesa que utilizo sus palabras para. Que últimamente no he podido contactarme con ella y reconocer, ¿no? Mira, honestamente estoy usando tus palabras para decir, si están por ahí, quédense por ahí, que lo más seguro es que me diga, ¡qué bravo! ¡Ah! Y yo, ¡ah, ándele! Yo así. No me llevo, fíjate cómo me estás hablando. Sí, te digo de esa manera porque estás. Pero pues ya se verá cómo fue recibida mi honestidad. Y yo sí les pido, les sugiero, mis queridos desvelados, que hay que ser lo más blanco y honesto que se pueda. También termino de saludar a mi querida. A mi amadísima directora Fanny Mendieta, a mi queridísima Almita Bernal, que por cierto yo les recomiendo los jueves a las 8 de la noche, Historias del Alma. ¡Wow! Siempre tiene una mega super, un, no, mejor dicho, un mega super tema cada jueves. Hoy estuvo genial, porque habló de la depresión. ¡Wow! Entonces, recuerden que estamos aquí en Desvelados en Digital Láser, la número uno en todo, que somos tu radio amiga. Y con toda la honestidad y todo el amor del mundo, vamos a continuar con muy buena música. Yo regreso.

El siguiente tema va dedicado para Iván Montalegre. Recuerda que si tienes curiosidad de escuchar un tema de estilo Autos Migna, lo puedes solicitar a través de los enlaces que te dejo en la descripción y en los comentarios. Iván, espero lo disfrutes.

estar junto a ti. Es una frase que cuesta trabajo decirla, hay que ser objetivos, mis queridos desvelados, y a ti, mi querido desvelado, mi amada desvelada, que tienes muchas ganas de ver, de estar con alguien, pues atrévete a decirlo, no pasa nada, no se nos va nada. Al contrario, podemos abrir una puerta en donde estén mejor las cosas. Y wow, esta canción de Mecano, en ese cover de una canción de Mecano, está muy bien descrito. Obviamente, cada uno de nosotros tiene sus propias actividades que dejamos de hacer con alguien, pero eso no quita que todo está enviado al olvido. Así es que atrévanse a decir, quiero estar junto a ti. Y vamos a seguir esta frase de quiero estar junto a ti porque yo quiero estar con ustedes. Quiero estar junto a ustedes con muy buena música. Entonces seguimos. Y yo, como dice la portuguesa, eu regreso. ¡Au! ¡Tan, tan! ¡Ja, ja, ja!

Hola, en estos momentos que he estado escuchando la programación aquí en cabina, que me paré, me fui a preparar un café, disfruté y estoy disfrutando de la tranquilidad de estar en cabina. Realmente es una actividad que es muy disfrutable en el silencio, en la no presencia, en todo lo que uno puede hacer estando solo. Pero también me recordé que hace años alguien hizo una pregunta, la cual ahorita yo se las digo, se los pregunto también a mis queridos desvelados. A ver, si estás solo y te sientes mal, ¿por qué es?

Sí, literalmente en silencio. Me recordé esa pregunta y la respuesta es muy simple, pero muy simple. Si estás solo y te sientes mal, es que tú no estás bien contigo mismo. La cuestión es aprender a estar con uno mismo. Tenemos tantas cosas de platicar que podemos entre nosotros mismos platicar. No hacer propiamente una introspección, no. Es platicar, disfrutarse. Ordeb, qué bueno que estás conmigo. Sí, me da mucho gusto. Y no porque estemos locos, no, no, no. También es bueno escucharnos. También es bueno disfrutar esos instantes, momentos de nuestra compañía. Entonces, y ahorita, como les comento, me puse un poquito a reflexionar sobre esta pregunta. Yo en lo particular les sugiero, mis queridos y amadas desvelados, que pongan en práctica el estar con ustedes. Realmente es muy, muy, muy disfrutable. Yo en lo particular me divierto mucho conmigo mismo, me pongo a bailar conmigo mismo, me pongo a platicar conmigo mismo, inclusive a planear conmigo mismo. Y es una actividad que realmente es muy edificante, es muy divertida. Dejémoslo en divertido. Porque el conocerme o el conocernos es bastante placentero, realmente es bastante placentero. Y yo les sugiero, no como reitero, repito, no como introspección, porque la introspección es un análisis y no, muchas veces no estamos ni siquiera para preguntarnos cómo nos llamamos y vamos a hacer un análisis hacia nosotros mismos, pues no. Simplemente yo les convido a que se conozcan más, sin ninguna intención, simplemente conózcanse más y se van a dar cuenta de que somos, ahí también me incluyo, somos muy agradables. Realmente somos muy agradables y como muy agradables que somos, pues vámonos a seguir, continuar disfrutando de buena música. Son las 11, las 23 con 40, pues entonces vamos a seguir bailando este tiempo que nos queda y yo regreso para despedirme y desearle las buenas noches. Todavía no se los digo, entonces. Como todavía no se los digo, eso quiere decir que todavía no me despido. Entonces, pues, si están por ahí, quédense por ahí, que eu regreso.

mis queridos y amadas desvelados, hemos llegado al final de este programa que ha sido preparado con mucho amor, especialmente para dedicárselos a ustedes. Ya en este, pues ya estamos en viernes. Sí, pues ya estamos en viernes. Feliz inicio de fin de semana. Les deseo que sea una etapa, aunque sea corta de tiempo, pero muy, muy, muy agradable. Una oportunidad más para convivir con nuestra familia, con nuestros amigos y disfrutarnos. Disfrutarnos y disfrutar el momento. Sí, disfrutarnos, disfrutarnos y disfrutar este tiempo. Recuerden que mañana nos encontramos a las 10 de la noche aquí en Digital Láser, la número uno en todo, que es tu radio amiga. Y también los invito a que escuchen a todos y cada uno de mis compañeros que preparan sus programas con mucho amor, con mucha dedicación, con mucha profesionalidad, especialmente para ustedes. Yo en particular quiero agradecerle a todos los países que estuvieron ahorita conmigo, acompañándome, bendiciéndome. También quiero aprovechar y dar las gracias a mi querida directora Fanny Mendieta, a mis queridos compañeros locutores. Ah, que por cierto, bueno, ya mañana se los digo, porque quiero darme las gracias, y ya mañana les digo por qué quiero darme las gracias. Y pues, recuerde, nunca se les olvide que somos únicos e irrepetibles y tenemos la capacidad de ser felices, plenos y dichosos. Y yo me despido con dos canciones. Una de ellas, la que ahorita sigue, de Phil Collins. Me recuerda mucho a una amiga de hace muchísimos años que ya no jamás volví a saber nada de ella. Pero sí me recuerdo a esta canción que cuando fui hoy a la tienda de las pistas, la escuché y dije, wow, me la llevo. No puesta, pero sí me la llevo. Y pues la otra es una canción que me parece muy divertida. Y algún día me pondría a bailarla en la calle. Ya después les diré cuál es mi pretensión de mencionar la calle. Sí, bueno. Entonces, hasta mañana, que Juan Pestaña se va a dormir. Ponte tu pijama y métete a la cama, porque es la hora de dormir. Tan, tan, dulces sueños. Y hasta mañana, recuerden, sean felices y compartan su amor y su felicidad con todo el mundo, aunque no lo merezca. Uno que otro, no todo el mundo. ¡Au! He aullado.

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0: Esta es nueva. 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

Oye, negra, ¿te puedo hablar? Ya los chicos se han dormido, así que deja el tejido que después te equivocas. Hoy te quiero preguntar por qué motivo las madres amenazan a sus hijos con ese estribillo fijo de ¡ah, cuando venga tu padre! ¡Que tu padre aquí, que tu padre allá! Resulta que al final, al verme llegar a mí, ven entrar a Caín y escapan por todos lados. Y yo que vengo cansado de trabajar todo el día, recibo de bienvenido una lista de acusados. Tú empiezas con tus quejas y yo me tengo que enojar, igual que lo hacía mi padre al escuchar a mi vieja. Entraba al fruncir la ceja apoyando a ese fiscal que en medio del temporal se erigía defensora. Lo mismo que tú ahora, que siempre me dejas mal. Si los perdono, ¿qué ejemplo? ¿Es así como los educas? 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A mí que me paso el día pensando en jugar con ellos. Yo sueño en llegar a casa y olvidarme felizmente del trabajo, de la gente y de todo lo que pasa. Los hijos son la esperanza y el porqué de nuestras vidas. 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Y en lugar de una caricia o hablarle como un amigo, lo miraba compungido, presintiendo una paliza. 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Que con este no se puede, que me pinta las paredes, que me trajo las suelas rotas, que la calle la pelota, que me saca canas verdes. A la cama sin cenar, aburrido me ordenó. Mi madre me consolaba y yo lo culpaba a él. A él que había llegado recién de trabajar cansado y ya le había yo amargado con mis travesuras. Los hijos nunca analizan el sentimiento del padre, porque el brillo de la madre es tan fuerte que lo eclipsa. Solo hacemos justicia cuando nos toca vivir a nosotros su problema. 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Y sé que hasta me habrá besado cuando yo dormía. Hoy que todo lo comprendo, ¿por qué no estás a mi lado? ¿Por qué no estás ahora para besarte bien fuerte, hijo lindo, y ofrecerte mi cariño a toda hora? Ves a tu hijo que llora, pero llora con razón, porque te pide perdón pensando en aquellos días que ciego no veía que eras puro corazón. Déjame, negra, deja que llore. Es tan lindo desahogarse. En fin, veamos qué hacen nuestros futuros señores. 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
3: Tengan ustedes muy buenos días, así estamos iniciando su programa Son Recuerdos a través de Radio Club 22.cl, la 106.3 en Casablanca, Digital Láser en México y Caleta Quintay, la 106.7. Oiga, que está amaneció helado hoy día, amaneció más helado que abrazo de suegra, pues. No sé si la suegra suya será así, pero la mía tampoco, ya. Vamos a saludar a Supermercado Dorita, que está ubicado en plena Plaza de Quintaya, no la misma plaza, sino que al frente de la plaza. Ahí está Supermercado Dorita, listo para allá, para atender, ya. ¿Cómo estará el tiempo allá en Quintay? ¿Estará igual que acá? Oiga, tanta mañana no podría hacer partir el auto. Claro, si no le daba contacto, ¿cómo iba a partir, no es cierto? No, si estaba bastante, oiga, lo frío que están haciendo, ¿eh? Ahora es cuando uno echa de menos la lluvia, pa. Vamos a buscar ese tema, a ver si acaso le hacemos un machitún y llega la lluvia acá a nuestra comuna de Casablanca, bueno, y a toda la quinta región. ¿Por qué? ¿Por qué le digo yo? Porque el fin de semana anduve por ahí cerca de Peñuela, en el tranqui, por ahí. Oiga, pero ya se estaba notando ya que está bajando bastante lo que es el nivel del agua. Bueno, ¿qué teníamos por acá? Teníamos... Bueno, vamos a saludar, acá está ya... a los delfines de Quintaya, con su profesora Anita, ahí lo estábamos viendo, que estaban haciendo tipo mundialero, ahí estaban todas remando, no sé, pues irían para la caleta, para la playa chica, para la playa grande, pero los delfines iban de salida, así que un muy cariñoso saludo de acá, de parte nuestra, de acá de Casablanca. Vámonos con la música, acá, y ya volvemos.

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Está usted en la sintonía de Radio Club 22.cl, las 13 horas en punto acá en Casablanca. ¿Cuánto tenemos de temperatura acá? Vamos a ver al tiro, estaba bastante heladito. Tenemos 8 grados con algo de solcito, pero no calienta mucho, pero algo calienta, ¿cierto? Oiga, la Junta de Vecinos Nueva Esplandor solicita donación de premios, la nueva directiva para hacerle la actividad del Día del Niño. Así que si usted tiene algún premio por ahí que no use o que está, por decirle, en desuso, que ya no hágalo llegar acá a Vildósola, donde están los comida para mascotas, donde la señora Tina y donde el Yayo están recibiendo las donaciones para celebrar el Día del Niño. ¿Qué más tenemos por acá? Tenemos, bueno, esto ya fue ya temprano, ¿no es cierto? Había un operativo veterinario, así que era en la Villa Don Álvaro, pues esto era a las 9 de la mañana, así que si todavía están acá, puede ir a ver si acaso opera su gatito, le dan alguna cosita para su gatito, o si no, esperamos para la próxima oportunidad. Oiga, también la fiesta futbolera acá en Casablanca, también tenemos los noruegos de aquí de Casablanca, la Academia de Hugo Bascuñán, hicieron esa intervención ellos también, los más pequeñitos de la Academia de Hugo Bascuñán. Bueno, vámonos con la música acá en Radio Club 22.cl, la 106.3 en Casablanca, Digital Láser en México, y Caleta Quintay, la 106.7.

0: 13 horas con 13 minutos. Bueno, así estamos finalizando lo que es el recuerdo acá en Radio Club 22.cl, la 106.3 en Casablanca, Digital Láser en México y Caleta Quintay, la 106.7. Ahora viene, saque el pañuelo, saque la manta, las espuelas y vamos a bailar estos lindos pies de cueca. Vamos a buscar al tiro.
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Mi padre, peón antiguo, el suyo, administrador. Claro que cuando uno es chico, no entiende la diferencia. Qué lindo haber sido dueño, ¿no?, de tan tremenda inocencia. 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Ya no era tan cabro chico, estaba bueno para el trabajo. 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Yo me ensayaba tuito el

tiraba el cogote y ahí me quedaba pegado. 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
1: 13 horas con 57 minutos. Bueno, así estamos ya finalizando la programación por el día de hoy, viernes 3 de julio. Saludamos, bueno, nos habíamos saludado a todos los que lleven por nombre Tomás. Vamos a hacerle una pequeña, un brinde a todos los Tomás. Vamos a tomar algo, una que sea, aunque sea bebida, vamos a tomar. Bueno, lo estamos encontrando ya el lunes a esa hora de las 12, mediodía, acá en nuestro Chile. Cuando digamos, son recuerdos y folclore. Por su atención prestada, muchísimas gracias y será hasta el lunes.
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¿Cómo les va? Muy buenas tardes. Buenas tardes, buenas tardes, buenas tardes. Ya estamos en vivo y en directo desde el Valle de Casablanca. La tarde simpaticona por todas las plataformas.

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Aquí estaremos las próximas tres horas. Métale cumbia.

Vamos a saludar a los medios que se unen a esta transmisión. Ya estamos en vivo a través de mi página de Facebook, Ricardo Castro Salazar. Estamos en vivo a través del Facebook de Canal 74 de Placilla. 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Perdón, me confundí. A través de Radio Doble Cero. 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Ahora sí, el mediodía con 5 minutitos en Ciudad de México. Ahí estamos a través de Radio Digital Láser México. 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

Saludos para la Sonora Tributo Tropical. Hola, Ali, ¿cómo está? Buenas tardes. El Cazuela, que le manda un saludito a su compa José Torres. Ruth Romero desde Coronel. Hola, ¿cómo le va?

0: vecina.
1: Oh, ¿qué pasó? Bueno, ¿qué pasó? ¿Qué pasó con la canción? Sigamos tan bien, hombre.
2: Íbamos tan bien.
1: El amigo Moisés desde San Felipe. Buen amigo Moisés, ¿cómo le va? Buenas tardes.

0: apareció la hermosa Clau. Hola, hermosa Clau, ¿cómo le va? Buenas tardes. ¿Cómo está la gente linda de la Isla Grande de Chiloé? ¡Rambo! Este Rambo con B corta desde Linares.
1: De la

saludito para la señora María Elena Osorio Ortega. Muy buenas tardes, don Ricardo, que tenga una excelente tarde de viernes junto a todos los oyentes de este gran programa. Saludos. Tatianita Silva, hola, ¿cómo le va? Buenas tardes, tantas lunas. Muy buenas tardes, Ricardito, abríguese que está muy helado. No, si aquí estamos abrigaditos.

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Adita Mañán, ¿cómo le va? Ahí la vi en el TikTok. Adita Mañán desde la sexta región.

0: ¡Apareció el amigo Toño! ¡Buen amigo Toño! ¡Está vivo! Después de medio temporal de viento. Hola, amigo mío, ¿cómo está usted? Muy, pero muy buenas tardes. Buenas tardes, amigo Toño. ¿Dónde lo tiró el viento? Llegó la luz a Victoria. La gatita cariñosa, hola, ¿cómo estás? Saluditos para don Víctor Soto de Santiago. El amigo Toño, estoy vivo, estoy vivo.
1: Un saludo grande para toda la gente linda que gusta este gran estilo.
0: Jorgito Enrique, desde Talca. Está más helado que puerta de radio. Más helado que saludo en el tribunal de familia.

0: Muy buenas tardes, mi gran amigo. Aquí estamos vivos. Aquí estamos ya. De vuelta los jueves. Usted sabe, ay. Medio temporal. Pero bueno, ahora está lindo el día. Está más helado, sí, está más helado. Que abrazo, suegra. Oiga, saludos para todos los auditores y auditoras. Ya estamos conectados y enlazados en la tarde simpaticona.
1: Bien, amigo Toño. Aplíquele al tap tap entonces. Vamos con los regalitos entonces. El amigo Toño que está bien después de el temporal de viento que azotó a gran parte de la novena región.

Por ahí, a propósito de Carmencita, por ahí vi a Carmencita Araya. Hola Carmencita, ¿cómo le va? Buenas tardes, bienvenida. Dieguito González, tío, ¿y usted cuándo se va a venir a tirar en parapente? ¿No han venido a tirarse? ¿No? ¿Cuándo? Hoy día le pregunté al Darío y hay mucho viento. A la hora que está él desocupado hay mucho viento. Claro, yo tengo ganas de ir un día domingo para allá para grabar. Ah, para grabar para el TikTok. Pastor Rocha. Tengo cara de Pastor Rocha. Hola Martita bonita. Hola, ¿cómo está amigo Ricardo? Acá en Pemuco muy helado. Por acá igual.

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0: Oye, un saludito para las chiquillas allá de la ECAR. Saludos para la Katy, para la Marce, para la Cami. Saludos para todas las chiquillas allá de la ECAR. Hola chiquillas, ¿cómo les va? Buenas tardes.
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0: Saludos para la Marce, para la Cami, para la Katy. Allá de la ECAR. Hola chiquillas. La Carmencita Araya ahora hace frío en todos lados. Hoy día, en todas partes hoy día. Para allá, para el norte, en Antofagasta, ¿cómo está el tiempo? Preguntón yo. Saludito para Marisol Soto, de parte de la gatita cariñosa. ¿Así se llama usted? ¿O no? ¿Otra Marisol? El amigo viajero ahora está allá en Antofagasta. Buen amigo viajero. Margarita desde Renca. Hola, don Ricardo, saludito desde Renca. Con mucho frío por estos lados. En Antofagasta, mucho frío. Mollita el Pituco, ¿cómo estamos? Saludos, Ricardito, por favor, un temita para mi novia, María Alvear. Linda Belinda. Y esta la vamos a colocar en los románticos, ¿ya? Mi madrina no la he visto. ¿Alguien ha sabido algo de mi madrina? Mari Pizarro de la cuarta región de Guayihuayca, tampoco hemos sabido nada. Capaz que anda bailando en el colegio. Ah, no, pues están de vacaciones. En Pozo Almonte está nubladito y viento. Buen amigo Rogelio. En San Felipe dice el amigo Moisés que está despejado.
1: Éxito para toda nuestra gente linda, con cariño. Vacila.
0: Dicen que mañana puede caer alguna gota, pero el domingo vuelven las heladas de nuevo. Carmencita Araya, ¿ha sabido algo de Violet? También está perdida Violet. Se nos perdió Violet.

Oye, un saludo para el mono que estamos llegando allá en Limache. A través de Radio Yu Yu. En Limache. No me acuerdo del dial 106.1 o 107.

Dieguito González dice, venga nomás, tío, para poder sacarme una foto con usted. No, pues, Dieguito, si usted es el famoso. Normita, desde la Unión Región de los Ríos. Saludos a mis colegas Cecilia, Valeria y Víctor. El amigo Leoncio desde Maipú City. Modo aseo, para que me den permiso para salir con el suegro. Permiso para salir a comprar mañana a la feria.

Felipe, que el jefe a uno lo suelta para irnos. ¡Ah! Pero hoy es viernes, pues hay que irse más temprano, ¿no es cierto? Dieguito dice salud.

0: ¿Soltaron al mono ya?
1: Buenas, Richie, ¿cómo estamos? Con la tarde simpaticona.
2: Le quedan 5 minutos con la chica.
3: Eso.

Oiga, el Toño por acá me dice, amigo mío, todavía hay clientes sin energía eléctrica, sobre todo en la zona más afectada que fue Villarrica y Pucón. Las zonas que lamentablemente se vieron afectadas por los fuertes vientos que alcanzaron más de 100 kilómetros por hora. Así que todavía se están haciendo arreglos en los tendidos eléctricos, en los postes, porque la mayoría fueron postes quebrados y también cables del tendido eléctrico en el suelo. Es la información que nos llega desde Senapred y Emergencias Araucanía. Afortunadamente no hay lesionados ni tampoco fallecidos. El amigo Toño, la gallina del amigo Toño, fue a dar como a 100 metros más allá.

0: Le mando un saludo de Dere.
1: 14 horas, 42 minutos.
2: Estamos en vivo desde Casablanca. Hay alguien en el TikTok a esta hora. Hay alguien en el Facebook. No hay nadie. Anda buscando la gallina el Toño.

0: Oye, Felipe, aún no suelta a los cabros. Quieren hacer el asado.
1: Loca María, María. Loca María, María. Loca María, María. Adiós, mi amor.
0: El negrito Juan. Hola, amigo Felipe, a viernes y yo paseando por Temuco. Escuchando las buenas. Adiós. Música buena, negrito Juan. ¿Hasta cuándo andar por allá por el sur? Para que chaiga la yapa.

desde Melipilla. Hola, ¿cómo le va? Buenas tardes. Lorenita Palma, desde Coihueco, buenísima música. La ranchera, las mejor, los llaneros de la frontera. Hola, hola. ¿Cómo está el frío por allá, Lorenita? Hola, Nina. Margarita, está buena.

A Dita Mañán dice que no escuchó su saludo. Hola, Dita Mañán. Ahí en la sexta región. Vicky Villegas, desde Chillán. Hola, ¿cómo le va? Buenas tardes, bienvenida. Saludos para la señora Ofelia Poblete.

Oye, el Toño nos pidió una rancherita antes de ir a las románticas. Aguánteme que el Toño me pidió una ranchera con los Reales del Valle. Déjeme ver por acá. Tengo el temita que se llama Se me cerró el mundo.

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0: Son las 3 de la tarde.
1: Son las 15 horas.
0: Gracias, caballero. Es el momento de bajar las revoluciones. Bajemos las revoluciones, claro que sí. Ahora comienza el bloque romántico. Ahora se van todos los que no les gusta la romántica. Es el momento del bloque romántico. Una hora de canciones románticas. A contar de este momento, el bloque romántico, las baladas en español, comienzan aquí.
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Oiga, déjenme leer algo. Bueno, ya muchos se dieron cuenta. Y aquí la profesora Orquita Hurtado nos mandó una ayuda a memoria. Hoy partió de este mundo el actor uruguayo Fernando Cliche. Fernando Cliche partió hoy 3 de julio a los 71 años, dejando una huella imborrable en la televisión chilena. Galán de teleseries como Marrón Glacé y tantas otras historias de amor y pasión que marcaron generaciones. Gracias por tu talento, por tu elegancia y por haber llenado de romanticismo nuestra pantalla. Tu legado seguirá vivo en la memoria y el corazón de quienes te vimos brillar. Casa Grande, La Intrusa, Te Conté, Champagne, El Amor Está de Moda, Marrón Glacé también.

buen partido, Lola, no abran la puerta. Y también estuvo en el Teatro de Chilevisión con Pato Torres. Ha partido Fernando Cliche, un cáncer que un mes, decían por ahí que un mes, hace un mes atrás se le diagnosticó un cáncer agresivo. Y ha partido Fernando Cliche. Yo creo que más de alguien, los que tenemos algunos añitos, nos vimos en su momento de esplendor, galán de galanes. En el Venga Conmigo también, ahí tenía también su sketch todos los domingos. Ahora sé que no lo supe comprender. En La Madrasta también trabajó. ¿El papá trabajó en La Madrasta? ¿El papá de él o no? ¿O ando muy perdido yo? El papá de él trabajó en La Madrasta. El papá no hace mucho falleció. Salude a Gaby Martínez de Engol, sí. El amigo Juan Luis, qué peguita hace amigo Juan Luis. Cuéntenos un poquito qué trabajo realiza el amigo Juan Luis. ¿Qué instalación de qué, amigo Juan Luis?

Recordar que estamos a esta hora en el bloque romántico hasta las 4, las baladas en español que ustedes programan. La señora Ofelia nos pidió una canción de José Vélez, Vino Griego.

Oiga, en la actualidad, bueno, tuvo un percance casero José Vélez, una caída en su hogar, pero hasta hace un par de días sigue cantando, actuando José Vélez. Sigue activo más que nunca José Vélez. Hola Angélica Gajardo, ¿cómo está? Hola Ricardito, saludo desde Talca. Muchas bendiciones. Aquí le vamos a programar en un ratito más a Anita Gabriel. Vamos con Emilio José, Nuestra Playa. Temita que nos pidió la señora Margarita, que me tiene invitado a almorzar.

Recuerde que hasta ahora estamos en el bloque romántico, las baladas en español hasta las 4 de la tarde. Mari Pizarro la vi por ahí, que se fue, dejó programado y se fue, se arrancó. Ella quiere escuchar a Chayanne. Ya se nos viene Ana Gabriel, Ana Torroja, Marisol.

0: Hola, don José Vargas desde Punta Arenas. Mari Pizarro dice, estoy acá. Buen amigo Cazuela, ya falta poquito para descargar el camión. Buena, buena, para que vaya a descansar.
1: 15 horas, 19 minutos.
0: Recuerde que estamos en el bloque romántico, las baladas en español. Vamos con Anita Gabriel.

Recuerde que hasta ahora estamos en el bloque romántico. El amigo Toño, vamos a recordar un poquito de la nueva ola, mi gran amigo, con una gran artista que también perteneció a la gran vieja discoteca, con sus grandes éxitos, como por ejemplo Salta mi corazón, El profesor y otros grandes éxitos. Uno de sus tantos fue Gato Negro, Marisol, para el bloque romántico, con su gran éxito, El Gato Negro. Y El Gato Blanco para los mariscos.

0: Marisol, que cantaba ese temita, Un Gato Negro, pedido musical del amigo Toñito. Carmencita Araya nos pidió a Cristian Castro. Vamos a escuchar a Cristian Castro.
1: 15 horas, 29 minutos.
0: Vamos a ver si quiere cantar el compadre. Cante, pues, hombre, ve que después me echan la culpa a mí.

0: A esta hora, el bloque romántico hasta las 4. Saludos para el amigo Esteban de la comuna de San Pedro. Perdón, de Pedro Aguirre Ser, dando clarito yo también. Saludos para el maestro carnicero. ¿Cómo le fue en el doctor? Hola, don Ricardo. ¿Cómo le fue con el frío? Por Dios, el roto bueno para comer. Ya sé a quién se refiere. ¿Cómo le fue el médico hoy día? Erika González, hola amigo mío, ¿cómo está? De acá de San Pedro de la Paz. Martita, hola amiguito, ¿cómo estás? Yo recién terminando de almorzar. ¿Y usted almorzó? Claro que sí. No, porque yo este programa no es solamente del TikTok. Aquí transmitimos para la radio, para diferentes radios, para el Facebook también acá. Yo cuando hago así es porque estoy mirando al Facebook. Pero así todo me doy el tiempo de leer sus mensajes.
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0: Joan Manuel Serrat. Este temita nos pidió Dorquita Hurtado. Un temita para Marga Pedreros. Y mucha fuerza. Que se recupere pronto. El temita de Joan Manuel Serrat. Tu nombre me sale a hierba. Tu nombre me sabe a hierba. Para Margaret. Marga Pedreros. Para Marga Pedreros. Mucha fuerza, que se recupere pronto. Este temita de Joan Manuel Serrat se lo dedica a Dorquita Hurtado.

0: No se preocupe, Martita, no se preocupe, Martita. Rosita Marambio, hola, buenas tardes. Un tema de Rocío Dúrcal, por favor. Mónica Ramos, un temita para mi mamita. Oiga, y usted llega y aparece. Ni siquiera dice buenas tardes, ahijado. Nada de esas cosas. Llega y nomás pide la canción. Clau, yo me retiro porque me voy al gym hasta mañana. ¿Pero para qué si está regia así? Tomás Garcés, hola, ¿cómo está? Oiga, permítanme también a esta hora que nos pidieron un temita de Leodán. Erika Guzmán, ¿cómo le va, Erika? Hola, Ricardito, ¿cómo estás? Quiero que me... Una canción de Leodán para mi mamita María Álvarez. Álvarez, sí, vi por ahí en el Facebook. Está de cumpleaños. Quiero decirle que la amo, que eres la mejor madre. Bendiciones para ella, de parte de sus tres hijos que la amamos. Chaco, Mónica y Erika. ¿Sabe cuántos años está cumpliendo? 89 años. La señora María Álvarez. Álvarez, hoy está cumpliendo 89 años de vida.
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0: El Chaco que se raje con la torta. 89 años. Muchas felicidades para la señora María Álvarez Álvarez. Hoy está de cumpleaños. Hoy está cumpliendo 89 años de vida. Con mucho cariño le saludan sus hijos, Chago, Mónica y Erika. Muchas felicidades para la señora María Álvarez Álvarez. Hoy está cumpliendo 89 años de vida.

0: Qué grande era Leo Dan. Qué lindas canciones, Leo Dan. Levanten la mano a quienes les gusta Leo Dan. Oh, yo soy un fanático de Leo Dan. Déjeme saludar a la señora Marilú Ortiz, allá en la sexta región. Hola, mi estimado Ricardo, ¿cómo ha estado su salud y la de su mamita? Esperando que esté muy bien. Abrazos y lindo fin de semana. A cuidarse mucho de los fríos. Gracias. Saludos para usted y para su familia también, allá en la sexta región. Recuerde que a esta hora estamos en el bloque romántico. Las baladas en español. Tenemos un breve verso de Jaime Sabinés, poeta mexicano, que nació en el año 1926 y falleció en el 1999, a la edad de 73 años. Escribió con un estilo directo y confesional. Admiraba a Pablo Neruda y a García Lorca, pero creó su propia voz, un breve verso intenso. Ella dijo que se iría y se llevaría todo lo suyo, y no me llevó, y yo era suyo. ¡Ah, mire qué lindo! Ella dijo que se iría y se llevaría todo lo suyo, y no me llevó, y yo era lo suyo. ¡Mire qué lindo! Mi madrina me pidió un tremita para recordar a su mamita, la señora Rosalía Cortés. Aunque mi madrina no me saludó como corresponde, parece que anda media enojada.
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0: Hola, hijao, ¿cómo está? Mire. Oiga, por aquí me escribió el maestro Juan Ramón Vera. Dale las gracias a mi Casablanca por su preocupación por mi salud. Gracias a todos. Qué bueno, maestro Ramón, a tener paciencia nomás.
1: Como amigo.
0: A tener paciencia nomás y...
1: Yo no.
0: Y queremos carnicero por mucho rato. Así que a cuidarse nomás, maestro Ramón.

me mandó hace rato, ahí lo vi. Vamos a perdonar a mi madrina. Hace rato que mandó el mensaje. Ya disculpe, madrina.

Estamos en el bloque romántico, las baladas en español hasta las 4 de la tarde. Levanten la mano los que les gusta la música romántica. Este programa es de cumbias y rancheras, pero de un tiempo a esta parte hemos creado una hora con baladas en español. Aquí no le pegamos al inglés, así que por eso no en inglés. Solo baladas en español. Sobre todo esas baladas que uno escuchaba cuando niño en las radios AM, que como siempre lo digo yo, nos traen recuerdos, la nostalgia, porque en muchas ocasiones nos acordamos de quienes han partido, de quienes ya no están a nuestro lado, ¿no es cierto? Con estas canciones. Hasta las 4, el bloque romántico. Vamos a escuchar a Rocío Dúrcal

0: Luis. El amigo Toño dice: saludos para nuestro gran amigo y motor fundamental del programa, como siempre y como todos los días, para don Luis Vázquez Núñez. Que Dios siempre lo proteja y lo cuide, sobre todo en estos momentos que todavía persiste el dolor. Así que para mi gran amigo don Luis Vázquez, que se cuide nomás, y un gran abrazo a la distancia y nuestra fuerza para él. Sí, ya hace un par de meses que don Luis perdió a su mamita. Como siempre lo hemos dicho también, ayer anduvo por estos lados la señora Ingrid también, que son como de los primeros seguidores y fieles seguidores por el TikTok. La profesora me está tirando la oreja porque me olvidé de nuestra sección, ¿no es cierto?, conociendo un poquito de las letras de las canciones o cómo se crearon las canciones. Adelante, profesora. Cuando quiera.
1: Hola, amigos. Hola, amigas. Hoy quiero contarles la historia y el presente de un dúo inolvidable, Lucía y Joaquín Galán, los hermanos que dieron vida a Pimpinela. En Buenos Aires, a comienzos de los años 80, decidieron unir sus voces y su talento. Su primer gran éxito, Olvídame y Pega la Vuelta, un diálogo apasionado que marcó a toda una generación. Después llegaron otros clásicos como Valiente, Por ese hombre y Dímelo delante de ella. Cada tema era una historia dramatizada, con gestos, miradas y esa intensidad que los hizo inconfundibles. Con más de 40 millones de discos vendidos, giras internacionales y versiones en varios idiomas, Pimpinela se convirtió en un símbolo de la música romántica latinoamericana. Su estilo teatral los diferencia y los ha permitido contactar con varias generaciones. Y hoy, más de 40 años después, siguen vigentes.

0: en el año 2025 lanzaron Pimpinela Sinfónico, un álbum grabado en vivo con orquesta que reúne 33 de sus grandes éxitos. Y en el 2025 y 2026 están recorriendo escenarios con el Noticias del Amor Tour, un espectáculo que mezcla música, humor y reflexión sobre las relaciones humanas en la era digital. En el Movistar Arena de Santiago se presentaron con un show que celebra cómo han cambiado las historias de pareja a lo largo del tiempo. Así Pimpinela no solo canta, actúa, revive y dramatiza la vida misma en cada escenario, mantiene vivo su legado y renueva la propuesta para las nuevas generaciones. Amigos, amigas, soy Doc Octavo y me despido con mucho cariño.
1: Oiga, toda la razón. En el bloque romántico no pueden fallar las canciones de Pimpinela. Yo los Pimpinela yo los escucho desde que era chiquitito. Imagínense, yo tengo mis años ya. Y en un principio uno pensaba que eran marido y mujer, pues no, pues eran hermanos. En lo bueno y en lo malo. Pimpinela no puede fallar en el bloque romántico, ¿no es cierto? Estas canciones que uno escuchaba en las radios AM.

Evelyn Castro, mire una parientita por acá. Somos parientes. Hola, me encanta Pimpinela, me sé todas sus canciones. He ido. Ahí sí. He ido a todos sus conciertos. Angélica Gajardo, sí, son muy hermosas canciones. Amigo Leoncio, sí, me ha encantado esos temas. Apareció el R15. Por eso vete. También le han cantado las canciones de Pimpinela en su momento. Al R15 allá en Guayihuayca, en Coquimbo. Hola, Juanita.

0: ven aquí, quiero decirte algo. ¿A quién no la ha dicho así? Violetita Alarcón, hola, ¿cómo está la hermosa Violetita? ¿Apareció?
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0: Margarita, ¿cuánto hombre le dirán eso?
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0: Violetita Alarcón, muy bien, gracias.
2: Entiendo.
0: ¡Qué bueno!
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0: No la he visto en las redes sociales.
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0: Ya no hace videos.

0: Evelyn Castro, muy buen programa, me encantó. Y no somos parientes por si acá.
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0: ¿Y de dónde nos ve Evelyn? ¿De dónde es Evelyn Castro? Para que no crean que es mi hermana. Dice, muy buen programa, me encantó.

0: Dice el Toño que al final dio la media vuelta y se fue.
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0: Así terminamos el bloque romántico por el día de hoy. Las románticas, las baladas en español vuelven el próximo lunes en horario de 3 a 4 de la tarde. Ya seguimos con las cumbias, con las rancheras.

0: tranquilo. Me tiemblan las piernas cuando una mujer... ¿Qué? Ah.
1: Uno, dos, tres. 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
2: Temazo esto, a la vena. Pero se nos terminó el tiempo, son las 4 de la tarde.
3: Son las 16 horas.
2: Vamos a saludar a nuestro sponsor. Estamos en vivo desde el Valle de Casablanca. ¡Alegría!

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Oiga, 11 grados la temperatura del momento acá en el Valle de Casablanca. Heladito, heladito, heladito. Evelyn Castro de Santiago. Margarita, muy bonito programa, las románticas. Mari Pizarro, está muy buena el tema romántico. Podríamos alargarnos media hora.

no se supo, que no se supo. Ando desenchufado hoy día, que no se supo. Hoy, ¿qué será de la secretaria María José? No hemos sabido nada de la secretaria. Encontró otro trabajo donde le pagaran. Saludos para la María José. Sí, también tiene don Juan Ramón Vera, el señor carnicero, es fanático de Juan Javier de Loncomilla. No, el hombre es fanático. Si alguien es de por ahí de San Javier, de la séptima región, díganle que aquí en Casablanca tiene un caballero que es fanático de él. Que cuando pase por Casablanca, vaya a la carnicería Buen Corte. El carnicero fanático de Juan Javier de Loncomilla. Hola, saludito desde Constitución. Saludito para Flor María Vázquez. Mónica Ramos, mi madrina, me dice, muy buena las románticas. Madrina, ¿qué pasó con el torito? La madrina dijo que iba a regalar el torito para el matrimonio.

Oiga, déjeme saludar a los medios que se unen a esta transmisión. Estamos en vivo desde el Valle de Casablanca, a través de mi página de Facebook de Ricardo Castro Salazar, a través del Facebook de Canal 74 de Placilla, en el Valle de Casablanca 106.3 FM, en Quintay 106.7 FM, Radio Caleta de Quintay, en Valparaíso y en Viña del Mar, en la 101.3 FM Club, la radio de los buenos amigos. En Valparaíso y en Viña del Mar, 101.3 FM Club, la radio de los buenos amigos. En Laguna Verde y Placilla, 97.5 FM, Radio Interactiva. En Laguna Verde y Placilla, 97.5 FM. Estamos en la comuna. ¡Oh! Nos vamos a despedir. Me acordé, mil disculpas. Nos vamos a despedir de Radio Digital Láser en Ciudad de México. A continuación tienen otro programa. Con ustedes nos reencontramos el próximo lunes. Gracias a la gente de Radio.

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Muy, pero muy bienvenidos. Estamos aquí una vez más en este encuentro semanal que hemos titulado América tiene un corazón. Por supuesto que este es un espacio que lleva este nombre, que le hemos puesto este título, esta denominación, este nombre que dice mucho, que dice mucho. América tiene un corazón. Y que tiene como contenido un aspecto general de nuestra República del Paraguay, un aspecto de nuestra realidad sociopolítica, algunas noticias, informaciones que nos parece que podamos rescatar dentro de lo limitado que tenemos en nuestro tiempo, porque fundamentalmente le dedicamos más tiempo, por supuesto, a todo lo que tenga que ver con la cultura nativa paraguaya. Y esto tratamos de hacerlo, tratamos de ir desglosándolos a través de su contenido, de su rico contenido, que son los mitos, leyendas, costumbres, sus tradiciones, la gastronomía, las artes y las letras, y por supuesto que intentando realizar ese vuelo rasante a través de este vuelo imaginario por toda la geografía paraguaya, a través de las creaciones musicales realizadas por los músicos, intérpretes, creadores, poetas, quienes son los verdaderos embajadores de nuestro Paraguay ante el mundo. Trataremos que estos 120 minutos, estas dos horas de ida y vuelta entre ustedes y nosotros desde aquí junto a todos ustedes a través de los micrófonos de Radio Ñandutiñe, Voces en Red, emisora de la Fundación de Comunicadores Paraguayos, perdón, sí, por supuesto, porque tuvimos que realizar por cuestiones legales, tuvimos que realizar alguna modificación en el nombre y nuestra fundación se denomina, lleva por nombre Fundación de Comunicadores Paraguayos y Latinoamericanos. Transmitiendo desde la ciudad de Quilmes, provincia de Buenos Aires, República Argentina y para todo el mundo. Por supuesto que trataremos que estos 120 minutos, estas dos horas de ida y vuelta entre ustedes y nosotros, sea lo más ameno posible. Y trataremos de insertarnos en el corazón mismo de nuestro querido Paraguay. Por supuesto, como lo decimos permanentemente, ustedes nos escuchan a nosotros y nosotros queremos escucharlos a ustedes. A través de las diferentes líneas de contacto, que por ejemplo el WhatsApp, el signo más 54 9 11 50 37 43 68. Ahí nuestras locutoras Cintia Pereira, Luz Gómez y Mariana Infran permanentemente nos están recordando las líneas abiertas de comunicación. También nos pueden ver y escuchar a través del Facebook Live, Facebook personal Miguel Delgado Soilán. Estamos saliendo en ambos casos a modo de prueba. El Facebook Live es la segunda edición que estamos teniendo en esta nueva etapa. Estamos todavía acomodándonos, reinstalándonos, al igual que nuestra emisora, que de a poco la estamos relanzando y tenemos ahí en carpeta muchísimas cosas preparadas para compartir con nuestros amigos oyentes. Si hay alguien que tiene algún interés de que difundamos algún programa que sea dentro de la línea folclórica paraguaya o la línea folclórica latinoamericana, aquí estamos abiertos a escuchar nuevas propuestas. Mi nombre es Miguel Delgado Soilán, soy el encargado de en la locución, producción y musicalización de este nuestro espacio libre y abierto para nuestra colectividad paraguaya y para todos los hermanos latinoamericanos. En la apertura musical del programa
del día de la fecha, la emisión número 876, 21 años de vida radial, por supuesto que siempre tratando de difundir lo más rico y variado de nuestro folclore nativo paraguayo. 21 años de vida radial y de las pocas cosas que nos podemos jactar es que permanentemente estamos abriendo nuestra discoteca y estamos difundiendo materiales que muchas veces no se escuchan, tanto materiales de antes, música de antes, música antigua, de los primeros tiempos, y música contemporánea, música nueva, la nueva línea folclórica. Por eso tratamos de ir variando nuestra difusión musical y nos captamos de no estar reiterando permanentemente los intérpretes o los mismos temas musicales. Tratamos de mostrar que tenemos un acervo muy rico dentro de nuestro folclore paraguayo. Así que aquí estamos. Y por supuesto que hoy en la apertura musical de nuestro programa hemos escuchado una selección de polcas, por supuesto que de autores varios, en la voz de Erika Jara, la dulce voz de Curuguaty. Luego la polca de Nelson Quintana y Adrián Morínigo Villalba, Debe Guarache Purajey, interpretado por Adrián Morínigo. Ya estamos transcurriendo, vamos a mirar en nuestro reloj, 20 minutos de la primera hora, de la primera parte de nuestro programa. Y por supuesto que la consigna es saludar a todos los amigos, a las emisoras colegas que nos abren la puerta semana tras semana. Y por supuesto que recordando que estamos en Radio Ñandutiñe, Voces en Red, emisora de la Fundación de Comunicadores Paraguayos y Latinoamericanos. Estamos con los amigos de Radio Pública, FM 87.9, Ciudad de Azul, Provincia de Buenos Aires. Creativa AM 1230, Ciudad Autónoma de Buenos Aires. Vital Radio, Provincia de Buenos Aires. FM Universal Radio Online en la Ciudad de Lobos. Radio Enlace Virtual en San Martín. Ñangendú Escuchemos en el barrio de Almagro. Radio Miguelita en Villa Crespo, en el barrio de Villa Crespo. FM 91.1 Radio Novak, Diócesis de Quilmes. FM 91.7 La Previa en Bernal Oeste. Radio Estación Pacará en Pozo Alto, Departamento de Cruz Alta, Provincia de Tucumán. Radio El Oeste Musical en la Ciudad de San Justo. Buenos Aires Cero Radio en la Ciudad de Berisso. Radio DL Eventos en la Ciudad de Ezeiza. Hipervínculo Radio en la Ciudad de 3 de Febrero. Y estas son las emisoras a que nos transmiten aquí en la República Argentina. También vamos a los amigos de Bolivia con Radio Carixo TV y Soy Bolivia Radio. Saludamos a los amigos de Colombia, Plaza Radio Puerto Tejada en el Cauca, la región online Web Radio en Medellín, la Reina FM Stereo 92.1, Fusagasugá, Cundimarca. Estas emisoras de los amigos y hermanos de Colombia. Vamos a saludar a los amigos chilenos. Radio Tiempo Tocopilla, Santiago de Chile. Radio Club 22, también en Santiago de Chile. Radio Conexión Valpo en Valparaíso. Radio Power Mundial, Punta Arenas, Magallanes. Radio Lado Oscuro Televisión. Estas, por supuesto, reiteramos, los amigos de Chile. Arsenic Music Online en San José de Costa Rica. Y por último, en esta etapa, en esta primera parte de nuestro programa, JB Music TV en Ecuador. Antes de ir a la música, no quiero dejar de mencionar y elevar también desde nuestro lugar nuestra oración por el hermano pueblo venezolano, que como todos sabemos es de conocimiento
Es de conocimiento general esta situación muy difícil que están pasando los hermanos venezolanos con estos terremotos que han sufrido. Se ha tenido que lamentar muchas víctimas, muchos desaparecidos, sin embargo también la esperanza, el fuerte trabajo que están haciendo los rescatistas, no solamente de Venezuela, y muchos rescatistas de otro país, de otros países que se han acercado a tener esa ayuda solidaria. Hay muchas personas que se están rescatando entre los escombros, así que elevemos nuestra oración según el credo y la fe que todos y cada uno tengamos, pero roguémosle al Altísimo para que les dé fortaleza a los que han perdido familiares, a los que todavía no pueden hallar y encontrar a los desaparecidos, y también que a través de esto también se valore la vida humana, y se valore también el mantenimiento o el cuidado de la naturaleza. Si bien es cierto, estas son cuestiones que ocurren cada tantos años, pero no desviemos el tema de que también muchas veces esto se produce porque estamos descuidando nuestro medio ambiente, estamos descuidando nuestra tierra, la estamos castigando a través de diferentes formas. Ahora sí, vamos a nuestra próxima sección de música paraguaya en su formato dos versiones aquí en nuestro América Tiene un Corazón.

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nuestra habitual sección musical, música paraguaya en su formato dos versiones aquí en nuestro América Tiene un Corazón. En este caso hemos compartido la polca de Emiliano R. Fernández y Agustín Larramendia, titulado La Cautiva. En su primera versión, desde un material original titulado, a ver ahí si podemos, ahora sí, estamos teniendo algunos pequeñísimos inconvenientes ahí técnicos, como habíamos mencionado, estamos todavía saliendo a modo de prueba, tanto en nuestra emisora como también en nuestro Facebook Live. Las disculpas del caso a todos los oyentes que nos siguen. Nuestra sección musical, dos versiones nuevamente. En primer término, por supuesto, hemos compartido la polca de Emiliano R. Fernández y Agustín Larramendia, titulado La Cautiva. En su primera versión, desde el material original en un cassette, Emiliano Oré, volumen 11, con el dúo Baez Rojas y Los Guayaquíes. Por supuesto que lo hemos ahí digitalizado, pasado a disco compacto. Si bien es cierto, no es de una calidad superior, pero bueno, la idea es seguir rescatando estos materiales musicales que no se pierdan, que son los músicos, las músicas tradicionales de nuestro folclore paraguayo. Y la segunda versión de La Cautiva, de Emiliano R. Fernández y Agustín Larramendia, interpretado por Los Orrego en vivo. Como lo hacemos habitualmente, tratando de rescatar noticias del aspecto positivo que se producen en Paraguay, que se produce o que produce nuestra comunidad paraguaya diseminada en diferentes puntos del mundo. En este caso rescatamos esta noticia que nos dice que un investigador paraguayo colaborará con científicos de élite en proyectos enfocados en salud humana. El doctor Diego Galeano fue seleccionado como colaborador en el Centro Stanley para la investigación psiquiátrica del Instituto Broad del Instituto Tecnológico de Massachusetts, donde trabajará de cerca con científicos de las prestigiosas universidades de Estados Unidos. La colaboración de alto nivel fue anunciada por la Facultad de Ingeniería de la Universidad Nacional de Asunción, la FIUNA, en las redes sociales, en la cual destaca el importante reconocimiento internacional que recibió uno de sus investigadores. Durante su estancia temporal en Cambridge, Massachusetts, Galeano sumará su experiencia y conocimiento en el trabajo codo a codo con el doctor Charles Vanderburg, Senior Research Scientist del Stanley Center for Psychiatric, en el desarrollo del Atlas de Expresión de Célula Única del Cerebro Humano en Salud y Enfermedad. Otra de sus colaboraciones será con el profesor Afshin Behesky de la Universidad de Pittsburgh en sus investigaciones vinculadas al análisis de microARNS y su rol en enfermedades humanas con necesidades médicas no cubiertas. En el trabajo en conjunto se utilizará métodos computacionales, análisis de datos biométricos o biomédicos en inteligencia artificial para estudiar la regulación mediada por microARNS con potencial aplicación en enfermedades complejas, neuropsiquiátricas, neurodegenerativas y otras condiciones de alto impacto en salud humana. Para la FIUNA, el nombramiento de Galeano también fortalece la vinculación científica de la facultad con instituciones líderes en investigación biomédica, inteligencia artificial y genómica, como el Stanley Center for Psychiatric Research. Este centro tiene como misión contribuir
a la comprensión de las bases biológicas de enfermedades psiquiátricas y al desarrollo de nuevas estrategias, estrategias diagnósticas y terapéuticas. Asimismo, el intercambio académico con científicos de élite representa la internacionalización de la investigación desarrollada por o desde la FIUNA, que a su vez contribuye un compromiso institucional con la generación de conocimiento científico de excelencia, la transferencia tecnológica y la formación de capacidades avanzadas en áreas estratégicas para el país. Así que esta es realmente una noticia muy interesante, muy importante para la ciencia de nuestro Paraguay, y esta, por supuesto, que esta colaboración que se realizará con científicos de élite en proyectos enfocados en salud humana. Vamos a ir al último bloque que tenemos preparado para la primera hora de nuestro programa. Y por supuesto que lo mejor de los intérpretes, lo mejor de la música paraguaya en este nuestro escenario imaginario que le hemos puesto por título

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Y así de esta forma nos estamos despidiendo de la primera hora, la primera parte de nuestro programa, nuestro América Tiene un Corazón. Entregamos el momento para las emisoras que tienen que dar sus consejos a los auspicios, algunos consejos comerciales. Luego volvemos con la segunda hora de nuestro América Tiene un Corazón.

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1: Yo nací aquí, en este país de tradiciones y emociones, curtido por historias asombrosas, en este cálido subtrópico de silencios estridentes y gritos soterrados.
2: En América del Sur un corazón late y con fuerza pone el alma en cada canción.
1: He aquí a este Paraguay de sentimientos morenos y músculos acerados, de vorágines y sosiegos, de poetas marciales y guerreras manos. Está aquí con la ancestral cadencia de sus hijos, con su geografía pulposa, su naturaleza opulenta y sus recuerdos infinitos, blindado por antiguos corajes

Este es mi país, gallardamente mestizo y orgullosamente soberano. Aquí el tiempo ha cosechado héroes y espigas, porque ha sembrado por igual sangre pródiga y semilla fecunda. Yo nací aquí, entre mil imágenes fascinantes, entre la poesía estremecida de los bosques, el viaje sin retorno de los ríos, la rutilante abundancia de los campos y la cándida timidez de las ciudades. He aquí mi país, el Paraguay de mis verdades, luz en mis sombras, canto en mis ausencias, querencia bendita de mis afanes, faro fulgente en mis regresos. He aquí mi país, se lo presento, así como lo siento, como lo conozco y como lo amo, porque yo nací aquí. De Augusto Roa Bastos.

0: Muy, pero muy bienvenidos a la segunda hora, a la segunda parte de nuestro nuestro viaje imaginario semanal titulado América tiene un corazón. Estamos en la emisión número 876, 21 años de vida radial. Como siempre, tratando de difundir lo más rico, lo más variado, lo más hermoso de nuestro folclore nativo paraguayo a través de nuestra emisora y las emisoras que toman nuestro programa. Muchísimas gracias, por supuesto, permanentemente a todas ellas que nos acompañan semana tras semana, abriéndonos las puertas para difundir y conocer un poco más sobre la cultura del Paraguay. En la apertura musical de la segunda hora de nuestro programa, como lo hacemos habitualmente, con lo mejor de las canciones, de las guaranías, de las músicas melódicas del Paraguay, en este caso hemos compartido la canción de Osvaldo Oropeza titulado Puerto Abandonado. El material, el disco compacto titulado Campo Grande, con Herminio Jiménez y su conjunto Ponta Porá. Bueno, esto fue lo que hemos escuchado en segundo término, pero primero habíamos escuchado Soy de mi tierra, canción de Pablo Venegas, interpretada por la agrupación musical que llevan por nombre Las Paraguayas. Y vamos ya inmediatamente a saludar y a mencionar a las emisoras que nos están acompañando semana tras semana en este nuestro viaje imaginario titulado América tiene un corazón. Las emisoras que hemos mencionado en la primera hora y ahora, por supuesto, las emisoras que les corresponde que las mencionemos. Ellos son ABZ Radio La Poderosa de Nueva York en Estados Unidos, Digital Láser en la Ciudad de México, La Mega FM Sierra de Agua Veracruz, Radio del Poeta Ciudad de México, DAT Radio en Guadalajara y Kings Radio FM en Veracruz. Estas emisoras en la República y queridísima hermana mexicana, México. Luego saludamos a los amigos de Nicaragua a través de Radio La Mega Online en Boaco, Nicaragua. A las emisoras del Paraguay que toman nuestro programa, Soy Radio 1 Online en la ciudad de Luque, Magia Digital Paraguay, María Auxiliadora, Departamento de Itapúa, Ñan de Portetepe, Radio y TV en la ciudad de Capiatá, Radio Sur Online en Santa Rosa Misiones, Invasiva Media en la ciudad de Capiatá, Conexión Paraguay en la ciudad de Asunción, Radio Pasión 94.5 Villa Rosario, Departamento de San Pedro, Radio Admiración 93.1 FM José Fasardi, Departamento del Guairá, Conexión Lambaré en la ciudad de Lambaré, 101.7 FM Virgen de la Candelaria, ciudad de Capiatá, Radio Pastor Monseñor Bogarín 88.1 FM en San Ignacio, departamento de Misiones, Imagen Radio Paraguay en San Lorenzo, Rivera FM 93.3 en Fuerte Olimpo, departamento de Alto Paraguay. Estas emisoras, por supuesto, hemos mencionado en nuestra querida Paraguay. Vamos a Suecia. Saludamos a Radio Suecia Göteborg en Gotemburgo. Vamos a Uruguay, Órbita Radio Tacuarembó. Vamos a Venezuela, quienes ya las hemos saludado en la primera hora, enviándoles, por supuesto, nuestra solidaridad, nuestro afecto y desearles que tengan mucha fuerza para enfrentar esta situación tan catastrófica que les ha tocado vivir con esos terremotos, esos movimientos sísmicos que han destruido prácticamente una ciudad en La Guaira y en la ciudad de Caracas, con lamentablemente muchas víctimas, pero a la vez también mucha gente que ha sido rescatada de los escombros. Así que nuestro afecto y nuestra oración muy especial por los hermanos venezolanos. Saludamos a Crea Producciones K en la ciudad de Caracas, La Nave Espacial en Valencia y Radio La Máxima, las emisoras de Venezuela. Cintia Pereira, Luz Gómez y Mariana Infran en la locución, y quien les habla, Miguel Delgado Zoilán. Los invito a pasar a nuestra próxima sección titulada o denominada, o dejamos que nuestras compañeras locutoras las mencione y nos diga qué vamos a tener en este momento.
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1: Para conocer un poco más nuestro Paraguay. Yaikua Bihanguay, Ñanereta, Paraguay. El primer poeta paraguayo conocido fue el fraile agustino, Fray Lucas de Mendoza, nacido en el año 1584 y fallecido en 1636, asunceno que alcanzó un gran renombre en la Lima virreinal.
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Música paraguaya con nombre de mujer aquí en nuestro América tiene un corazón. En este caso hemos escuchado Margarita María Polka Derechos Reservados con Lilia Doldán Purajei Hajeroku con Anga Angaror. Este es un material nuevo que estamos compartiendo por primera vez, como habíamos mencionado en la primera hora de nuestro programa, tratando de ir mechando, intercalando grabaciones ya tradicionales, antiguas, y también, por supuesto, lo nuevo, lo contemporáneo que se va produciendo en nuestro Paraguay a través de los músicos, de los intérpretes, de los creadores del folclore del Paraguay. En el marco del recuerdo de los grandes y olvidados de nuestra cultura nativa paraguaya, hoy vamos a reconocer Epal Shekambá, un amor de hospital. Luego, en el próximo bloque, vamos a reconocer un poco una de las creaciones máximas del folclore paraguayo. Pero vamos a conocer una corriente de opinión, en este caso, escrita por el padre Patricio Acín. Este artículo, esta corriente de opinión, que lleva por nombre No es solo fútbol. Hay días en los que nos sentimos los peores, queriendo dejarlo todo atrás en otros, nos damos cuenta o nos damos una oportunidad, renacemos y nos creemos invencibles. Un equipo ultra defensivo con escaso poder ofensivo, lo podemos decir también de nosotros. Los penales son pura suerte, como la vida. Entrenamos en tierra roja, no en lujosos complejos, como decía el poeta. ¿Cuántos relatos? ¿Cuántas voces? En tan solo 15 días, la percepción cambia una y otra vez sobre el mismo hecho. Hay una verdad que permanece. Esto ya no es únicamente fútbol. Hay algo más profundo. Celebraciones desbordadas, festivo nacional, podemos llamarlo como queramos, pero existe algo invisible que nos impulsa. Hasta estos días, lo único que me sorprendía de Paraguay en lo que respecta a multitudes era la peregrinación acá a Cupé. Lo que ocurrió tras el partido contra Alemania fue distinto, pero en el fondo, igual. Una pasión que no es el fútbol, la que nos une e identifica. Es que cuando la esencia del ser humano sale a relucir, no encontramos ni orden moral ni ético. Lo esencial brota desde lo más profundo y se impone. Cuando un pueblo celebra, es señal de que está bien hecho, profundamente bien hecho. Porque lo que nos exalta, lo humano, es aquello que nos permite reconocer ese aspecto ontológico que nos define, esa exigencia inalienable llamada felicidad. ¿Cómo lo sabemos? Porque cuando ocurre, todos lo reconocemos. Podemos ser exagerados, podemos analizarlo desde la sociología, la antropología y desde todo lo lógico, pero cuando algo toca la vida, se enciende y experimentamos algo enorme, irrepetible, una especie de coincidencia entre tu vida y la mía, una unidad que no nace de normas, ni de reglas, ni de códigos, solo de un mismo acontecimiento. Eso es lo que ha sucedido. El encuentro entre lo ontológico y el destino, aquello que está fuera de nosotros. El choque entre lo que deseas y la certeza de que sí existe. No existe ideal más grande que la felicidad, y lo que nos regaló el fútbol nos permitió confirmar juntos que eso es verdad. No fue solo fútbol,
fue la confirmación de que estamos bien hechos. Abrazos, bocinas de autos, miradas cómplices con desconocidos, todo ante el mismo acontecimiento. Sí, la felicidad que anhelamos está ahí y recibimos una pequeña muestra. Pero, ¿qué la define? El primer dato, el sacrificio de unos pocos capaces de arriesgarlo todo por un deporte, nos demuestra que sin esfuerzo no hay triunfo. La antesala de la felicidad es el sacrificio. Quien vive así, uno o unos pocos, puede lograr cosas enormes para todo un pueblo. Volviendo a la rutina, al trabajo o a la familia, tras la celebración, esto no se debe olvidar. La vida exige sacrificio. Segundo, alguien nos ha creado así y al hacerlo nos llama a lo mismo, incluso en nuestra diversidad, como existen estilos de juegos diferentes, posesión, formas de atacar y defender. Hay otros modos, quizás más duros, donde se corre más, donde el propósito parece desproporcionado, ultradefensivos o con poco ataque, pero sigue siendo fútbol, sigue siendo digno. Es un camino distinto que identifica a nuestra selección y quizás a nuestro país, a los que conviven con nosotros, con quienes compartimos trabajo, caminos diferentes, una sola meta. Cuánta necesidad de ser felices, de comprobar hoy, no mañana ni pasado, que es realmente posible vivir así. Ojalá que estos momentos, porque al fin y al cabo son solo momentos, no siempre ganamos, y eso lo sabemos muy bien, no por el fútbol, sino por nuestra propia vida. Momentos que nos impulsen a amar más ese destino que es también el destino del otro, más que a nosotros mismos. Imagínate mirar así a tu esposo, esposa, a tu padre, a tu madre, a tus hijos. Amarlos porque desean lo mismo que tú, porque necesitan lo mismo. ¡Qué diferente sería la vida! La conciencia de ser felices es la conciencia de ser salvados. Una maravillosa corriente de opinión que hemos compartido, en este caso escrita por el padre Patricio Jacín, no es solo fútbol. Vamos a ingresar ya a la última parte de nuestro programa, al recuerdo de los grandes y olvidados de nuestra cultura. En este caso, en el día de hoy, Epal Shekambá, Amor de Hospital.

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en el marco ya del recuerdo de los grandes y olvidados de nuestra cultura nativa paraguaya, hoy vamos a recordar este amor de hospital, Epal Xecambá. Lo hemos comenzado con mi primera serenata polca de Liberato Blaires y Dionisio Valiente, interpretado por el ya tradicional dúo Vargas Saldívar. Luego, Retempe Pejaré, polca de Emiliano R. Fernández y también musicalizado por Dionisio Valiente, interpretado por los Chulupíes. Epal Xecambá, amor de hospital. No sin antes saludar a Derlis Vázquez Silvas, que nos envía un mensaje a través del Facebook Live. Un abrazo grande, querido amigo, bendiciones siempre. Muchísimas gracias, Derlis, gracias por estar ahí viéndonos, escuchando nuestro América Tiene un Corazón. Y Cristian Gallardo reapareció. Un fuerte abrazo, Miguel, de parte de tu ex operador. Sí, por supuesto que siempre, siempre, siempre en el recuerdo. Cristian Gallardo fue operador técnico del programa. Un tiempo que estuvimos ahí en FM Villa Jardín. Por lo menos en ese momento se llamaba así. No sé si han cambiado el nombre. Pero bueno, gracias Cristian, gracias, gracias siempre en el mejor de los recuerdos, y hemos entablado una linda amistad, una linda camaradería, un trabajo realmente muy, muy lindo, en el que mutuamente nos hemos retroalimentado y hemos aprendido sobre esta maravillosa vocación que es la de la comunicación. Gracias, Cristian. Ahora sí, Epal Xecambá, amor de hospital. Cuando Juan Alberto del Morcilla, poeta nacido el 30 de marzo del año 1929 en la compañía Tacuarembó, en Yutú, departamento de Caazapá, estuvo internado en el sanatorio Bella Vista, los días eran terriblemente aburridos y lentos. Su madre le había obligado a recluirse en el centro médico destinado a los tuberculosos, ubicado sobre la calle Venezuela, porque esa enfermedad lo había reducido a piel y huesos. Anclado en medio de un tiempo que parecía haberse detenido en el techo del hospital, los inquietos casi 20 años de Juan Alberto querían encontrar un entretenimiento que le ocupara la mente. Fue así como la poesía, a la que se había aproximado por primera vez con un acróstico escrito en Encarnación, ciudad en la que había recalado su familia, le acompañó para hacer más llevaderas sus horas de enfermo.

el joven quedó completamente curado. Desaparecieron la tos y los demás síntomas que lo habían aquejado durante algunos años. Cierto día, ya por el año 1952, se encontró con el músico y compositor Dionisio Valiente, oriundo del barrio Trinidad de Asunción, donde nació el 3 de octubre del año 1932 y fallecido el 24 de octubre del año 1986 en Asunción, quien le pidió Epau y Secambá para musicalizar. M.E.N.A. lleve tamo música, le dice en guaraní. Que sea o significa dame, voy a ponerle una música. Este le solicitó Dionisio a Juan Alberto. Él le responde, lleva de regalo. Esto le respondió el poeta. Para mí era una obra sin relevancia. Ya porque en esa época había entrado en los dominios de la preceptiva literaria y me pareció que no estaba dentro de ese ámbito. Pasaron los meses y me encontré con Valiente, que me pidió que me fuera a Autores Paraguayos Asociados en APA a firmar como autor de la letra. Yen afirma seis años. No quiero atribuirme la autoría completa, le responde. La polca se grabó en el estudio Guarania, pero se terminó en Buenos Aires. Esto lo dice el poeta. El primer disco del dúo Quintana Escalante fue el que popularizó esta canción. Ellos grabaron para el sello Odeón y la composición fue un éxito inmediato. Ya después quedaría en el acetato Rosa Blanca, que también hace alusión a una historia que viví en el sanatorio Juan Max Boetner cuando estuve internado. Esto lo reitera o lo precisa el mismo Juan Alberto. Después de musicalizarse y grabarse, ya no le pude llevar a ella la serenata. Nunca la volví a ver. Esto lo dijo el poeta, recordando aquel acontecimiento, y esto, reiteramos, lo reitera, lo piensa, lo dice el poeta Juan Alberto Hermosilla. Entonces, vamos a reconocer esta ya reconocidísima polca paraguaya titulado Epau Secambá.

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1: Y ya terminando ya con nuestro programa del día de la fecha, dentro del marco del recuerdo de los grandes y olvidados de nuestra cultura paraguaya, hoy recordamos esta creación Epal Secambá, Amor de Hospital. Hemos compartido entonces la polca de Juan Alberto de Hermosilla, titulado Epal Secambá, con el dúo Quintana Escalante. Y luego otra creación en esta polca de Juan Alberto Hermosilla y Pedro Sánchez, titulado Noche de Esperanza, que interpretado por Lorenzo Leguizamón. Muchísimas gracias a todos por habernos acompañado. A las emisoras que toman nuestro programa, y nos volveremos a reencontrar, Dios mediante y nuestra madre la Virgen Cordillerana de Caacupé lo permite, con este espacio titulado América tiene un corazón. Muchísimas gracias y hasta la próxima semana. Nos despedimos con el tema, con la polca, también creación de Juan Alberto Hermosilla y Tomás Benítez Valdés, Acoy Rojecata, con el dúo Aguilera Brites. Así estamos despidiéndonos. Muchísimas gracias y hasta la próxima semana una vez más.

0: Esta es nueva. Póngale mucha atención a la letra de esta canción.
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Y yo que vengo cansado de trabajar todo el día, recibo de bienvenido una lista de acusados. Tú empiezas con tus quejas y yo me tengo que enojar, igual que lo hacía mi padre al escuchar a mi vieja. Entraba al fruncir la ceja apoyando a ese fiscal que en medio del temporal se erigía defensora. Lo mismo que tú ahora, que siempre me dejas mal. 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

que llegué contento y no tuve más remedio que poner cara de serio y escuchar tu letanía. A mí que me paso el día pensando en jugar con ellos. Yo sueño en llegar a casa y olvidarme felizmente del trabajo, de la gente y de todo lo que pasa. Los hijos son la esperanza y el porqué de nuestras vidas. Por eso nunca les digas: ¡ah, cuando venga tu padre! No quiero encontrar culpables. Quiero encontrar alegría. Que no me pongas de escudo como lo hacía mi madre, que consiguió que mi padre lo imaginara un verdugo. Lo mismo que tú ahora. Él llegaba y te aseguro que se acababan las risas. Y en lugar de una caricia o hablarle como un amigo, lo miraba compungido, presintiendo una paliza. Y el pobre, que me entendía sacudiendo la cabeza, escuchaba con tristeza lo que mi madre le decía. Y que él de sobra sabía. Que con este no se puede, que me pinta las paredes, que me trajo las suelas rotas, que la calle la pelota, que me saca canas verdes. A la cama sin cenar, aburrido me ordenó. Mi madre me consolaba y yo lo culpaba a él. A él que había llegado recién de trabajar cansado y ya le había yo amargado con mis travesuras. Los hijos nunca analizan el sentimiento del padre, porque el brillo de la madre es tan fuerte que lo eclipsa. Solo hacemos justicia cuando nos toca vivir a nosotros su problema. Si mi padre viviera, que recién lo comprendí, porque nunca me dijo lo mucho que me quería. Si hoy yo sé lo mucho que sufría al ver a su hijo enfermo, porque me miró fijo el primer pantalón largo. Y sé que hasta me habrá besado cuando yo dormía. Hoy que todo lo comprendo, ¿por qué no estás a mi lado? ¿Por qué no estás ahora para besarte bien fuerte, hijo lindo, y ofrecerte mi cariño a toda hora? Besa a tu hijo que llora, pero llora con razón, porque te pide perdón pensando en aquellos días que ciego no veía que eras puro corazón. Déjame, negra, deja que llore. Es tan lindo desahogarse. En fin, veamos qué hacen nuestros futuros señores. Mira esos pantalones. Tápale un poco a la nena. Sí, ya sé, no me digas, hoy se fue a la calle sola. Acuéstate, rezongona. Mañana será otro día.

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